0: Concepción no sería Concepción sin la Fuente Alemana.
1: Concepción no sería lo mismo, Paolita, sin la Fuente Alemana. Lógico completo.
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1: Concepción no sería lo mismo sin ti, ¿de verdad? Oye, ustedes que me hacen reír, ¿ah? Cada respuesta que llegó, se pasaron, de verdad. Se pasaron. Tremenda participación. Secos todos ahí para responder. Y nos hacen reír, nos acompañan, nos acompañamos mutuamente. Muy bien, ¿ah? Muy bien por la participación de nuestros auditores. Pero llegó la hora. Llegó la hora de cerrar ese bloque. Muchas gracias a todos. Nos vamos a quedar con otra cancioncita más en esta noche. Recuerden que a las 21 horas hay bailable, noche de fiesta acá en la Punto 7. A esa hora van a poder escuchar la música en ese carrete, la música que quieran ustedes también programar, dedicar, bailar, gozar, reír. Va a estar ahí con Rodrigo Zárate en el Noche de Fiesta. Eso ya se viene luego, dentro de los próximos minutos, porque ya queda menos de una hora para el bailable. Menos de una hora para este Noche de Fiesta. Mire, y nos vamos a quedar con esto para crear ambiente, ¿les parece?
2: ¡La cumbia!
1: ¡Eso! Creamos ambiente para el bailable de la Punto 7 en esta noche.
2: ¡Y Ariel!
1: Y esto es para ti, Picarona. ¡Picarona!

Avanzamos con nuestras programaciones de este sábado por la noche y vamos a quedarnos con un artista destacado a esta hora. Un artista que en estos días anunció visita para Santiago de Chile, anunció visita para la capital. Él se prepara para regresar a nuestro país. ¿Sabe cuándo? El 25 de septiembre en el Movistar Arena. Y las entradas salen a la venta esta semana que viene, el día miércoles 3 de junio, desde las 12 horas. Salen las entradas a la venta para verlo, estar con él, recordar sus éxitos y disfrutar de toda su trayectoria y canciones. Viene a Chile, Tito el Bambino. Y él está a esta hora como el artista destacado de la .7 de Conce.

Ya lo saben entonces, regresa a Chile Tito el Bambino. El 25 de septiembre va a estar en el Movistar Arena y la venta de entradas parte esta semana que viene, el miércoles 3 de junio al mediodía. Él regresa con todos sus éxitos, con los clásicos que tiene, ¿cierto? Una noche llena de nostalgia, de perreo y de grandes canciones como esta. Acá está Tito el Bambino como artista destacado de La Punto 7. 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
1: La parte.
2: Ay, qué recuerdos, qué clásicos. Con Tito el Bambino, perreo intenso hasta abajo. Hasta el menos cero. Hasta el menos uno. Perreando. Ahí estábamos en esta noche. Cita acá en la punto 7. 8 con 24 minutos. Y les quiero hacer una pregunta a nuestros auditores. Les quiero hacer una pregunta. Formularles una duda que tengo en este momento. Falta poquito para la noche de fiesta. A las 9 comienza. Ya les va a acompañar Rodrigo Zárate. Pero antes me surge una duda, ya que muchos están tomando once en este momento, o están cenando, o van a comer un ratito más tarde, pero ya viene la hora como de la comida, porque a esta hora comienza a dar apetito. ¿Cómo se le dice a un conjunto de panes? ¿Saben ustedes o no? Eso estaba pensando. Yo traje acá un pancito y yo dije, ¡ay, Paola! ¿Sabes tú cómo se le dice a un conjunto de panes? Yo dije, ¡oh, no, Paola! No sé. Me respondí yo mismo. No sé cómo se le dice un conjunto de panes. ¿Tú sabes o no cómo se le dice un conjunto de panes? Ahí le dejo la duda, la pregunta que me surge a esta hora de la noche. Se las dejo planteada. Ustedes ahí ven cuando me respondan. ¿En qué momento? ¿De qué manera? ¿Si con un audio o con un llamado telefónico? ¿Ya? Les dejo esa interrogante que me surge a esta hora. ¿Será porque tengo apetito? Yo creo que sí. ¿Cómo se le dice a un conjunto de panes? Ahí espero la respuesta de nuestros auditores. Acá en la punto 7 de Conce.

0: te falto yo, decía la canción, con Manuel Turizo en esta noche. 8:28. La temperatura del momento indica que tenemos, a ver, 8 grados de temperatura. 8 graditos. Y el pronóstico para mañana, para el último día del mes de mayo, indica que vamos a tener a las 5 de la mañana 9 grados de temperatura, a las 8 de la mañana 8 grados de temperatura, a las 11 13 grados. Y esa va a ser la máxima, pero un poquito más, de 14 grados para mañana y a las 2 de la tarde. Y el cielo va a estar parcialmente nuboso a las 8 de la mañana, cubierto durante toda la mañana hasta las 8 de la noche. Y luego nuevamente parcialmente nuboso. Va a estar parcialmente nuboso, cubierto y parcialmente nuboso. Así va a estar el tiempo mañana domingo, último día del mes. Y el lunes comienza el mes de junio. Ay, tenía una confusión en mi cabeza. Junio. Junio comienza el lunes, para que lo tengan en cuenta, ¿ya? Comienza junio, el sexto mes de este año, que ya va a 2026. Comienza un nuevo mes. Hoy día, para muchos, o ayer, cantó Gardel. Entonces, hay lucas ahí en el bolsillo, pero les dura hasta mañana, o nos dura hasta el lunes, y después se va nuevamente. Así es el tema. Viene para hacernos feliz un ratito y después se va. Y después vuelve o regresa para la quincena o para el 20, ¿cierto? Nuevamente hay unas luquitas. Pero bueno, hay que pagar las cuentas, hay que comprar las cosas. Y ahí se van las luquitas. Y no rinden mucho porque está todo tan caro. Oye, y recuerden que desde julio sube nuevamente la luz. No se olvide. Desde julio sube la luz. Para que lo sepan. Ya, yo estaba con una duda existencial en esta noche de sábado. Duda existencial, ya que estaba pensando en tomar once y traje un pancito. Y yo dije, oye Paola, ¿y cómo se le dice, si tengo varios pancitos, al conjunto de panes? ¿Cómo se le dice un conjunto de panes? ¿Ustedes saben o no? ¿Cómo se le dice un conjunto de panes? Estamos esperando la respuesta de nuestros auditores en esta noche. A ver si nos responden ahí también a través del WhatsApp o a través de un llamado. Ha llegado harta respuesta, así que vamos a ver qué nos van indicando nuestros auditores. ¿Cómo se le dice a un conjunto de panes? A ver.
1: Paolita, hola, ¿cómo estás?
0: ¿Bien,
1: yo
0: tú?
1: Tenía entendido que a un conjunto de panes se le decía horneada, no sé si estoy equivocado o no.
0: Ah, horneada, así se le dice a un conjunto de panes, horneada. Ya, no sé, porque se me surgió la idea, yo dije, ay, aquí tengo un pancito, pero ¿cómo se le dice a un conjunto de panes? Eso es lo que no sé. A ver.
2: Una horneada.
0: Horneada. Oye, parece que esa es la respuesta. Horneada. A ver.
3: Hola, ¿puede ser panecillos?
0: ¿Panecillos? Horneada, panecillos. Bueno, vamos a seguir esperando respuestas de nuestros auditores. ¿Les parece? Porque nos tenemos que ir a una pausa. Pero yo les espero. Ustedes también espérennos a nosotros. Vamos y volvemos. Aquí en esta noche de sábado, en la punto

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0: que me gusta esa canción. La Combo Tortuga Morrita, así se llama. Ya estoy con esta pregunta y esta duda para ustedes en esta nochecita, esperando el bailable, el noche de fiesta. Yo les pregunto, ¿cómo se le dice a un conjunto de panes? ¿Cómo se le dice al conjunto del pancito que ustedes se van a servir, que van a comer, que van a agregarle algún ingrediente especial también en esta noche, ahí para tomar once? ¿Cómo se le dice a un conjunto de panes? Esa es la duda que tengo. A ver qué responden nuestros amigos acá en el WhatsApp. Hola.
1: Hola, Paulita. Un grupo de panes o conjunto de panes también se le suele llamar coloquialmente pandilla.
0: Ah, ya, ok. A ver quién más responde.
2: Yo tengo un amigo que va a la tercera horneada ya hoy. La tercera horneada acá en Chiguayante.
0: ¿Eh? Ah, sí, la tercera. Estamos hablando del pancito, ¿cierto?
3: Soy Gaby, pan surtido, no sé, de todo, francés, ayuya.
0: Ah, ok. ¿Cómo se le dice a un conjunto de panes?
4: Ahorita, buenas noches, a un conjunto de panes se le dicen pandilla, pan. Celopan, ah. Panzoncitos, no sé qué más. Saludos, soy Nayaret.
0: Saludos para ti, que te vaya bonito. ¿Cómo se le dice a un conjunto de panes?
4: Solita, buenas noches a un conjunto.
0: Ah, es la misma amiga, perdón. Repetí el mensaje. ¿Cómo se le dice a un conjunto de panes? A ver qué dicen acá. Hola.
5: Saludo para que le cante el cumpleaños feliz a mi prima que está de cumpleaños y se llama Amanda.
0: Amanda, ¿y cuántos años cumple la Amanda?

0: Pirim, pim, pim. A ver, hola.
1: Cumple 10.
0: Cumple 10 añitos. La manda. Feliz cumpleaños para ella. Feliz cumpleaños. Un abrazote para esta chiquilla. ¿Cómo se le dice un conjunto de panes? Hola.
2: Conjunto de panes. Se llaman los parapam.
0: Los parapam. La buena, los parapam. ¿Quién llama? Hola. ¿Quién está por ahí? Marcando nuestro número. Hola.
3: Aló.
0: Sí, hola. ¿Con quién?
3: Conque.
0: Hola, ¿cómo estás?
3: Oye, la suerte que tengo, la suerte que tengo.
0: ¿Cierto?
3: Sí.
0: ¿Qué nos quieres contar?
3: No, toca doble.
0: No hay toca doble ahora los sábados. Se suspendió. No va a haber toca doble.
3: No hay.
0: Mañana. Nos vamos a dejar solamente para los domingos. El sábado no.
3: Bueno.
0: Vamos a cambiar un poquito ahí el horario del bloque de toca doble, pero igual si quieres puedes saludar.
3: No, saludar a la compañera nomás.
0: ¿Ya?
3: Es que lo está pasando mal y viene.
0: O sea, se está portando mal para pasarlo bien.
3: Exactamente.
0: De eso se trata. Eso yo lo sé muy bien. Eso yo lo entiendo. Entre mujeres nos entendemos. Dile a tu hermana. pues amigo. Cariño para tu hermana. Gracias, que te vaya súper. Muchas gracias, nos escuchamos mañana. ¿Cómo se le dice a un conjunto de panes? A ver qué responden nuestros auditores.
2: Conjunto de pan, se llaman los parapam.
0: Los parapam, mira, los parapam.
4: Hola, papita, ¿sí? Se le dice pan surtido.
0: Pan surtido, se le dice al conjunto de panes.

0: pan surtido.
1: Concepción Sim lo juega con un agua, DJ.
0: No te entendí, amigo. A ver, se le dice una tanda o una porción. Desde Walky, saludos. Acá ya estamos tomando 11 y llegó la luz. Qué bueno que le llegó la luz a los chiquillos. Qué rico, me alegro. De verdad que me alegro un montón, porque nada más fome estar sin luz, sobre todo una noche de sábado. ¿Quién está por ahí? ¿Hola?
2: ¿Sí? Hola, Paulita. Hoy recién prendí la radio, Paulita. No estaba aquí. Paulita, panecillo.
0: ¿Panecillos?
2: Un par de panes.
0: Ya.
2: Un par de panes.
0: Ya. Sí, te entiendo.
2: Ya, Paulita, que te viene a tu casita. Chao, chao. Mañana escucharemos.
0: Eso.
2: Adiós.
0: Mañana estaremos nuevamente en sintonía con nuestros auditores. Ustedes, eso sí, ya viene el bailable y hasta cerca la noche de fiesta.

0: quédate aquí con la Punto 7 toda la noche y con nuestro bailable. Quédate con nosotros. Ya llega Rodrigo para poderles acompañar. ¿Cómo se le dice a un conjunto de panes que siguen respondiendo nuestros auditores? A ver, hola.
1: Esta sí, Paulita. Pandilla.
0: ¿Pandilla? ¿Así se le dice a un conjunto de panes? A ver.
2: Amiga Paulita, los pan francés, DJ.
0: Ah, pan francés, se le dice a un conjunto de panes. Dice, hola, quiero enviar un saludo a mi esposa Nicole, que hoy está de cumpleaños. Cumple y celebra 34 años. Le deseo lo mejor, muchos años más de vida, que la amo mucho. Saludos para ella de parte de su esposo Enzo, de Julieta, de Maite y de Martina. Cariños para esta chiquilla. Feliz cumpleaños para ella. Entonces, jovencita, mira, 34 añitos está cumpliendo hoy en esta noche. Lo están celebrando.

0: cumpla muy feliz ella y todas las personas que han nacido en un día como hoy, un 30 de mayo, o que celebran su cumpleaños, que estuvieron en la semana cumpliendo años, pero que hoy es el carrete, que hoy es la fiesta, que hoy es la cena, que hoy es ese compartir, que hoy es el momento de estar con los suyos también y poder descansar y celebrar esa nueva vuelta al sol. A ver, dice otro mensaje. Hola Paolita, quiero saludar a mi nieta que nos vino a ver acá de las canchas. Ella quiere comer pizza. Gracias. De parte de su tata Alexis. Saludos para su nieta, Arianita. Sí, ese es el nombre. Arianita. De parte de Alexis, de parte del tata, un saludo para la nieta. ¿Y cómo se le dice a un conjunto de panes? Eso estamos respondiendo y preguntando a esta hora de la noche. A ver, ¿cómo se le dice a un conjunto de panes?
1: Hola, Paolita. Puede ser un surtido de panes.
0: Surtido de panes. Hola.
2: Paolita, a un conjunto de pan se le dice chuta que hay pan.
0: Chuta que hay pan. Chuta, compraste mucho pan. Ay, ay, ay. A ver, ¿quién está acá? Hola.
3: Hola, Paolita. Buenas noches. Luis de acá de Chiguayante. Quiero darle un saludo a mi amorcito por acá, Jessica, que estamos aquí compartiendo un ratito. Y no sé si puedes colocarme una canción, Cuerpo de Sirena, que le encanta a ella. Por favor, saludo a la punto 7 para ti. Buenas noches.
0: Saludos para ti. Muchas gracias por estar en sintonía. Por ahora no puedo porque no estamos con solicitados a esta hora, pero sí, en el bailable de seguro que viene esa canción. Y ahora, mira, nos quedamos con esto. Romeo Santos.

0: Romeo, ¿dónde estás? ¿Que no te veo? ¿Ah? ¿En esta noche dónde está Romeo? Por ahí está escondidito Romeo. Por ahí está. ¿Está o no está Romeo? Sí está. A ver, ¿quién está por ahí? Dice, hola, ¿cómo se le dice a un conjunto de panes? Esa era la pregunta, ¿cómo se le dice a un conjunto de panes? Si ya estamos terminando. ¿Cómo se le dice a un conjunto de panes? Luchito, ¿qué dices tú?
1: Paolita, se le dice una hornada.
0: Hornada, ya, yeah, ok. ¿Quién más acá? Niños ahí para nuestros auditores. Dice, hola, un gran saludo. ¿Para quién? Para usted. Y la hermosa sintonía. Gracias, gracias. Mira, saludos cordiales de Felipe Eduardo Lagos Hermosilla. Oye, completamente identificado estás, ¿ah? Felipe Eduardo Lagos Hermosilla. Ya. La pregunta era, ¿cómo se le dice a un conjunto de panes? Y la respuesta, ¿sabe cuál era? Ahí llegó algo más acá. ¿Qué nos dicen?
2: Pero mi chama, ¿por qué no cambias el ejemplo? En vez de un conjunto de panes, ¿por qué no un conjunto de arepa? Naguara.
0: Un conjunto de arepa, ¿quieren? Ya, ¿cómo se le dice a un conjunto de panes? Al conjunto de panes se le dice... pandilla. Eso era todo. Pandilla. Así se le dice en conjunto de panes. Pandilla, pandilla. No se olvide ahora, se le dice pandilla.

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1: Guillermo Acuña está en sintonía. Que esté muy bien, amigo. Muchas gracias por escucharnos también en esta nochecita acá a través de la .7 de Conce. Por mi parte será hasta mañana. A eso de las 9 nos volveremos a escuchar, a reencontrar, para estar con hartas novedades, con ranking del recuerdo, con artista destacado también. Mañana también por la noche un mini especial de otoño y así sucesivamente. Que tengan una linda jornada nocturna. Un lindo sábado por la noche. Si van a conducir, con cuidado, precaución. Si van a beber, no conduzcan. A cuidarse. Y que tengan todos una linda noche de fiesta. Un abrazo. Besotes para ustedes.

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1: Buenas noches, señoras y señores. Jornada de sábado. Hola. ¿Qué tal? ¿Cómo están? Hola. ¡Qué gusto saludarles! Jornada de sábado, soy Rodrigo Zárate.
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1: Ya estoy aquí en el máster de la punto 7, en la nave nodriza. Listo para acompañarles hasta las 6 de la mañana para que juntos pasemos una increíble...

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1: Sí, ¿cómo están? ¿Todos preparados? Sí, estamos preparados. Estamos preparados. Rico, rico, rico, rico. Rico, rico, rico. Querito. Vamos a estar pasándolo bonito. Tengo una cantidad de música. Tengo un set list preparado para que lo pasemos, pero morrocotudo en esta noche de sábado, madrugada de domingo. Pero ay, ay, ay. Sí, pues, así que estamos con las tornamesas listas para poder hacerles bailar hasta las 6 de la mañana. ¿Quién les habla? DJ Rodrigo Zárate, listos para comenzar la noche de fiesta.
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1: Bienvenidos y comenzamos.

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1: Sigue haciendo fiesta en esta noche de sábado. En la punto 7. Noche.

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1: Eso, señoras y señores, seguimos haciendo esta noche de fiesta en la punto 7. Jornada de sábado, pura buena onda, puro ritmo. Sí, señoras y señores, pura buena onda y todos los estilos musicales en una sola noche.
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1: Oye, saludos para todos los que están ya celebrando en este fin de semana, para los que tienen platita y se están rajando con los amigos. ¿A quién le tocó rajarse este fin de semana? ¿Ah? ¿O están haciendo una cucha para celebrar algún cumpleaños en esta noche de sábado? Bueno, para todos los que están compartiendo en sintonía de la noche de fiesta, les mando un abrazo muy grande. Seguimos noche de fiesta de sábado en la punto 7. Gracias por estar ahí con nosotros. Seguimos bailando mientras algunos le ponen entre pera y bigote. Nosotros seguimos poniendo música para amenizar esta noche.

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1: Eso sí que sí. Saludos para todos los que a esta hora están saliendo de la casa, camino al carrete, camino a algún mambo por ahí. Sí, y si van a algún mambo, ¿pa' dónde nos mambo? ¿Sí o no? ¿Pa' dónde mambo? ¿Ah? Y si saben cómo me porto, ¿pa' qué me invitan? ¡Rico, rico, rico! Saludos ahí para todos los que nos están sintonizando a esta hora.
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1: El sound, la cumbia, la bailanta, el merengue, el reggaetón, todo el rock and roll, el mambo latino, la música electrónica, el trap. Todos los estilos están aquí en la noche de fiesta, y de repente alguna locura por ahí en inglés también. De repente nos volvemos locos o me vuelvo loco. Se me sueltan las trenzas del poco pelo que me queda y hacemos noche de fiesta con locura también. Sí, te amo con locura. ¡Qué locura! Sigo haciendo la

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1: Eso sí. Abrazos, abrazos, abrazos, abrazos, abrazos, abrazos, abrazos, abrazos, abrazos, abrazos, y las palmas arriba, arriba, arriba, arriba, y eo, eo, eo. Chiripongo, ya, no, no, no, ahí, hasta ahí nomás llegamos. ¿Cómo están, chiquillos? ¿Cómo están, chiquillas? Seguimos carreteando, pasándolo bonito en esta noche de fiesta.
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1: Abrazos para todos los que están celebrando hoy, están celebrando su onomástico, están celebrando su cumpleaños, están celebrando cualquier cosa, que están juntos, que están vivos, que se quieren, que se aman, que están viviendo algún momento increíble. Bueno, para todos los que están esta noche de sábado compartiendo, abrazos desde la punto 7. Yo sigo mezclando para ustedes todos los estilos musicales, intentando hacerlos bailar hasta las 6 de la

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1: Sigue con nosotros hasta las 6 de la mañana. Carrete asegurado en la .7.

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1: Hoy llegan fotografías de pizzas. Llegan fotografías de pizzas, de tablas, de empanadas. ¡Qué cosa más rica! Y para qué les cuento, cervecita, todos los vituperios habidos y por haber, whisky, vino tinto, jotecito, no llega Clery también, ¿en serio? No llega Borgoña, navegado. Miren, nos mandan hasta aguardiente de Guariligüe por aquí, de todo. Hoy abrazos para los que están meta y ponga carrete. Mañana algunos van a amanecer con flor de caña. ¡Sí! Unos roncitos, a propósito ahí, unos roncitos, unos ron cola, unos Cuba Libre. Saludos para todos los que están en nuestra sintonía, carreteando, pasándolo bonito en sintonía de la Punto 7, la más querida del sur de Chile.
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1: Eso, señoras y señores, seguimos haciendo esta noche de fiesta en la punto 7. Jornada de sábado, pura buena onda, puro ritmo. Sí, señoras y señores, pura buena onda y todos los estilos musicales en una sola noche.
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1: Oye, saludos para todos los que están ya celebrando en este fin de semana, para los que tienen platita y se están rajando con los amigos. ¿A quién le tocó rajarse este fin de semana? ¿Ah, o están haciendo una cucha para celebrar algún cumpleaños en esta noche de sábado? Bueno, para todos los que están compartiendo en sintonía de la noche de fiesta, les mando un abrazo muy grande. Seguimos noche de fiesta de sábado en la punto 7. Gracias por estar ahí con nosotros. Seguimos bailando mientras algunos le ponen entre pera y bigote. Nosotros seguimos poniendo música para amenizar esta noche.

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1: Vamos a bailar, vamos a gozar. Señoras y señores, es la noche de fiesta de la Punto 7. Seguimos avanzando hasta las 6 de la mañana con puro carrete, saludando a todos los que siguen a esta hora en nuestra sintonía. Soy Rodrigo Zárate, meta y ponga hasta las 6 de la mañana. Puro ritmo, puro sabor en esta madrugada de domingo. Ritmo y buena onda hasta las 6 de la mañana.

0: madrugada de domingo. Es la punto 7. Soy Rodrigo Zárate.
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0: Abrazos para todos los que siguen carreteando con nosotros, los que han carreteado durante todo el fin de semana y los que siguen en esta madrugada de domingo. Meta y ponga ritmo, meta y ponga dancing en esta mezcla de todos los estilos que tenemos para todos ustedes. Somos la Punto 7, somos la fiesta más grande del sur de Chile.

0: sigo avanzando a esta hora de la madrugada. 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
0: Sí, ese soy yo, madrugada de día domingo. Ponele, ponele, ponele hasta las 6 de la mañana. Pero qué ritmo, todos los estilos musicales en esta noche de fiesta. Saludando a todos los que siguen celebrando hoy y hasta el amanecer. Hasta el amanecer, como decía mi viejo, mi tata, ¿sí o no? Hasta que las velas no ardan, mi alma. Sí, pues hasta que las velas no ardan. Como decía mi compadre Pancho Pérez, hasta que los ojos floten. ¿Sí o no? Hasta que salga el ombligo. Hay algunos que han celebrado todo el fin de semana, pero bueno, qué rico que lo hagan en compañía de la Punto 7, qué rico que lo hagan en la compañía de la única fiesta que mezcla todos los estilos musicales. Una fiesta que tiene todo para ti. Una fiesta que se llama La Noche de Fiesta de la Punto 7. Se

eso, sigue el ritmo hasta las 6 de la mañana. Queremos saludar a todos los conserjes, todas las conserjas, todos los guardias de seguridad, seguridad pública, a todos nuestros amigos que están trabajando, carabineros, sí, carabineras, a todos los amigos que están trabajando en los servicios de salud en urgencia que les tocó turno nocturno y que se acompañan de la noche de fiesta y que no pueden bailar, pero bueno, ahí se hacen compañía a esta hora de la madrugada de la noche de fiesta de la .7. ¡Seguimos arriba!

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Claro, ahí estamos los otros. www.pagina7.cl. Son todas buenas. Pero ahí nos escuchan a nosotros, la de Conce. Y 90.9 en la provincia de Concepción y en la provincia de Arauco, 96.3. Seguimos avanzando, poniéndole todos los estilos musicales hasta las 6 de la mañana. Soy Rodrigo Zárate, @RodrigoZárateOficial. Meta y ponga ritmo.

Oye, pero qué alegría, oye, pero qué fiesta, oye, pero qué tremendo carretón tenemos. Ya, bueno, va, vaya, vaya a mojar el huerguero, ya, ya, vaya, vaya, vaya, vaya, autorizado. Ya, póngale dos hielitos, ya, vayan a comer algo, ¿qué están comiendo, qué están picoteando? Ah, vayan a comer algo para que no parezca tomatera, digo yo, ¿sí o no? Claro, porque tanto me... Ah, tanto ponerle entre pere y bigote, hay que echarle algo al agua. Hay que echarle algo, hay que echarle algo. Sí, hay que echarle algo a la guatita. Oye, Juanito el otro día nos mandaba un WhatsApp y decía, no, que es lo que pasa que tengo que echarle algo a la guata. Vaya a echarle algo a la guatita, pues sí o no, para que no parezca tomatera, como para disimular, para disimular. Saludos a nuestros amigos de la locomoción colectiva, los que andan trabajando en las aplicaciones móviles a esta hora de la madrugada de domingo, que siguen carreteando en sintonía, carreteando arriba de su móvil. ¡Claro! Transportando a los que andan en pleno mambo. Oye, que tienen que tener paciencia los cabros, ¿eh? ¿No? Seguimos arriba en la punto 7.

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1: Seguimos haciendo esta noche de fiesta aquí en la punto 7, señoras y señores. Y yo sigo con ganas de tenerte en mi cama. Seguimos a esta hora acompañándoles en esta jornada. Vamos arriba, sigan enviando su WhatsApp al más 569-5405-4668. Somos la punto 7. Esta es la noche de fiesta. Seguimos arriba, dice. Va.

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Seguimos arriba, dice.

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1: Sí, seguimos arriba, arriba, arriba, arriba, arriba, arriba. Noche de fiesta, madrugada de domingo. Soy aquí a poco a fin de mes, chiquillos. Hay algunos que ya no nos queda ni uno, pero no importa. Seguimos celebrando. Hay algunos que ya les pagaron, sí, hay que decirlo. Sigue la fiesta,

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1: Seguimos arriba, arriba, arriba, arriba, arriba, arriba, arriba. Madrugada de domingo, arriba en la punto 7. Saludos, oh, qué buena. Ah, saludos a esta hora quienes nos están escuchando en Talcahuano, arriba. Hoy abrazos para Tomé. Ayer estuve en Tomé. Un abrazo muy grande para ustedes. Seguimos haciendo Noche de

0: manos arriba ahí. ¿Cómo me gusta la noche? ¿Cómo? ¿Cómo me gusta la noche? ¿Cómo?
1: ¿Cómo me gusta la noche? La noche.
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arriba dice. Madrugada de domingo con las palmas arriba y arriba. Soy Rodrigo Zárate, el dueño de la fiesta, a esta hora haciendo la noche de

¿cómo está la fiesta? ¿Cómo están? ¿Cómo está el carrete? ¿Cómo lo están pasando? ¡Buenísimo! Esta es la fiesta más grande de todo Chile. Esta es la noche de fiesta. Aquí en la punto 7 dice...

3 en la provincia de Arauco dice: tienes que bailar esta cumbia, dice. ¿Cómo? Saludos para los que están meta asiático a esta hora de la madrugada, dice. ¡Qué buena! ¿Cómo? De aquí para allá, de aquí para allá y. Y ahora, como dice arriba. ¡Wow!

0: saludamos a esta hora de la madrugada de domingo a quienes están conectados a través de nuestra señal online en www.pagina7.cl. Saludamos a María Elena, que nos está escuchando en Chiguayante. María Elena, un beso grande. Y quienes están conectados a esta hora a través de nuestra aplicación móvil, Pagina7.cl, la página web. Y por supuesto, nuestra aplicación móvil, que es Radio.7, que ustedes pueden descargar sin problema. Seguimos arriba, dice. ¡Oh, qué buena! ¡Vamos! ¡Arriba, arriba, arriba la mano, arriba! ¡Y arriba, y arriba, y arriba la mano, arriba! ¡Eso! Oye, saludos a los chiquillos que están trabajando a esta hora en la locomoción colectiva, que están en sintonía a esta hora. ¡Abrazos!
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0: Eso, arriba, arriba, arriba, arriba, arriba, arriba, arriba, arriba, y arriba, y arriba, y arriba, y arriba, y arriba, y arriba, y arriba. Hasta las 6 de la mañana le ponemos con todo. Esta es la noche de fiesta.

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1: Seguimos haciendo esta noche de fiesta aquí en la punto 7, madrugada del domingo. Vamos arriba. Hasta las 6 de la mañana le ponemos con todo. Seguimos carreteando. Seguimos arriba. Saludos para la Rosa Esther que nos está escuchando. ¿Dónde? En Penco. Saludos, Rosa Esther. Saludos a los chiquillos del Pozón de los Herrera que a esta hora de la madrugada también están en sintonía. Abrazos para quienes están trabajando a esta hora en los radiotaxis. Sí, hay varios que están ahí en sintonía a esta hora. Abrazos desde la punto 7.

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Sigue la fiesta, seguimos arriba. Madrugada de domingo, esta es la noche de fiesta de la Punto 7. Soy Rodrigo Zárate, estamos haciendo carretón arriba. ¡Qué buena! Vino del sur. Sueños de mejores vidas. ¡Ah, qué bueno!

del Gaos que ahora está aquí poniéndole color, vamos. Madrugada de domingo. Ay, ay, ay, ay, ay. Se armó la fiesta. Dijo. ¿Quién dijo esa? No sé quién lo dijo.

0: hasta las 6 de la mañana. Estás sintonizando.
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saludos a esta hora de la noche a los que están celebrando cumpleaños. Eso, un abrazo muy grande a los que están celebrando cumpleaños. Abrazo a los cumpleañeros. Arriba. Mezcla.

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1: Buenísimo. Súmale, primo. 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
1: Y vamos arriba. Arriba, arriba, arriba, arriba, arriba. Sí, soy Rodrigo Zárate. Y seguimos a esta hora haciendo la noche de fiesta, saludando en esta madrugada de domingo a todos los que están carreteando. Saludos de cumpleaños, cumpleaños, cumpleaños, cumpleaños feliz, cumpleaños feliz, cumpleaños a ti, cumpleaños feliz. Oye, saludos para todos los que están pasándolo bonito a esta hora. Hay tanta gente maravillosa.

Maravillosa, gente maravillosa, increíble, espectacular, que a esta hora está trabajando. Le mando un abrazo muy grande a todos los que están trabajando a esta hora, de verdad, que siguen carreteando con nosotros desde las 9 y hasta las 6 de la mañana. Están poniéndole el hombro, sí, pues están con turno de noche y se acompañan durante toda la madrugada con la Punto 7. Les mando un abrazo súper grande, de verdad que sí. Estamos acompañándoles a esta hora, poniéndole Wendy, poniéndole ritmo. Espero que les guste esta programación que hemos preparado con todo cariño para ustedes. Seguimos, vamos, vamos, vamos arriba, madrugada, madrugada, madrugada, madrugada, madrugada, madrugada, madrugada, madrugada, madrugada, madrugada, madrugada, madrugada, madrugada.

¿Cómo dice arriba? Oye, saludos para la Pauli, que nos están escuchando en Talcahuano. Saludos, Pauli, arriba. Baila, Pauli, baila. Abrazos para la Caro, que está trabajando con turno noche en Talcahuano. Oye, la Caro es brava para bailar, me contaron. Saludos para la Caro, Aro.

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1: ¡Qué buena! Oye, esta canción la pidió nuestra amiga Fernanda que nos está escuchando. Oye, de verdad, la Fernanda en San Pedro de la Paz está con la Lilian. Nos están escuchando ahí en San Pedro de la Paz. ¡Abrazos! ¡Vamos! ¡Saludos para ustedes! Seguimos con pura buena música en esta madrugada. ¡Vamos arriba! ¿Cómo dice? ¡Vamos!

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1: ¡Sigo! ¡Vamos!
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1: ¡Ya! Invítame un copete primero, alguna cosita. Ya estamos en la madrugada, está bien que estemos de madrugada, pero invítame alguna cosita, algo, vos, ¿sí o no? ¿Alguna cuestión? Pues seguimos en esta madrugada, seguimos poniéndole buen día arriba.

entregando pura motivación, entregando puro power. 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

eso. Sigue el ritmo hasta las 6 de la mañana. Queremos saludar a todos los conserjes, todas las conserjas, todos los guardias de seguridad, seguridad pública, a todos nuestros amigos que están trabajando, carabineros, sí, carabineras, a todos los amigos que están trabajando en los servicios de salud en urgencia que les tocó turno nocturno y que se acompañan de la noche de fiesta y que no pueden bailar, pero bueno, ahí se hacen compañía a esta hora de la madrugada de la noche de fiesta de la .7. ¡Seguimos arriba!

0: Sigo avanzando a esta hora de la madrugada. Esta es la noche de fiesta.
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0: Sí, ese soy yo, madrugada de día domingo. Ponele, ponele, ponele hasta las 6 de la mañana. Pero qué ritmo, todos los estilos musicales en esta noche de fiesta. Saludando a todos los que siguen celebrando hoy y hasta el amanecer. Hasta el amanecer, como de decía mi viejo, mi tata, ¿sí o no? Hasta que las velas no ardan, mi alma. Sí, pues hasta que las velas no ardan. Como decía mi compadre Pancho Pérez, hasta que los ojos floten. ¿Sí o no? Hasta que salga el ombligo. Hay algunos que han celebrado todo el fin de semana, pero bueno, qué rico que lo hagan en compañía de la Punto 7, qué rico que lo hagan en la compañía de la única fiesta que mezcla todos los estilos musicales. Una fiesta que tiene todo para ti. Una fiesta que se llama La Noche de Fiesta de la Punto 7. Seguimos arriba.
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0: Arriba, familia chilena. Seguimos.

mismo, meta y ponga sabrosura. www.pagina7.cl. Ahí pueden encontrar nuestras señales online, todas las señales de la punto 7, pero ustedes tienen que hacer clic en la señal de Consejo. Ahí está. Claro, ahí estamos los otros. www.pagina7.cl. Son todas buenas. Pero ahí nos escuchan a nosotros, la de Conce. Y 90.9 en la provincia de Concepción y en la provincia de Arauco, 96.3. Seguimos avanzando, poniéndole todos los estilos musicales hasta las 6 de la mañana. Soy Rodrigo Zárate, @ Rodrigo Zárate Oficial. Meta y ponga ritmo en la noche.

Señoras y señores, llegó la hora de decir adiós. Quien les habla, Rodrigo Zárate. Será hasta la próxima. Sigan en sintonía de la Punto 7. Sí, yo regreso mañana a la 1 de la tarde y luego a las 21 horas 9 de la noche para continuar acompañándoles aquí en la más querida del sur de Chile. No se despeguen porque la Punto 7 no para, no para, no para. Music non-stop. Ah, ¿cómo anduve ahí? Sí, también le pego al francés. Abrazos para todos. Sigan con nosotros. Sigan con la más querida del sur de Chile. Abrazos. Hasta mañana. Chao, chao. Que la pasen bien. Chao.

Saludo afectuoso de parte de sus amigos de La Punto 7 en esta jornada de domingo. Ya es justamente el último día marcado rojo en el calendario, que es domingo 31. Y aquí decimos adiós, adiós, adiós al mes del mar. ¿Cómo le fue? ¿Lo pasó bien? ¿Disfrutó? ¿Se encontró con la familia? ¡Ah, qué bueno! Eso es lo que nos agrada, sobre todo en día domingo como hoy, donde, reitero, decimos adiós al mes de mayo. Y por supuesto, usted sigue en la sintonía de la más entretenida del sur de Chile, la Punto 7.

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Día 31, se va mayo. Es de esperar que haya resultado todo lo que usted había proyectado para este mes. Y si no, bueno, ya viene junio y ahí estaremos obviamente enviando esta señal musical buena desde la punto 7 para que ustedes ahí no bajen el ánimo. Estén siempre con la carita llena de risa, de satisfacción. Les deseamos, por supuesto, lo mejor, queridas amigas y amigos, a través de la punto 7. Seguimos compartiendo estos artistas.

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Los Ángeles Azules es un grupo musical mexicano del género de cumbia, originario de la Ciudad de México. Se fundó inicialmente por 4 de 8 hermanos conocidos como la familia Mejía Abante en el año 1976 y está activo oficialmente desde el año 1980. Artistas destacados en esta madrugada en La Punto 7, Los Ángeles Azules.

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1: 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Llega Rodrigo Tapari. Fue difícil.

hoy día está en este 31 de mayo de 2026 de cumpleaños. Buenas felicidades. Entonces habrá que tener la mejor disposición y ya están listos los buenos invitados, aquellos invitados que no dan jugo, esos que van a llegar obviamente con regalito y con toda la situación de divertirse, de pasarlo bien en este su nuevo cumpleaños, querida amiga, querido amigo auditor de la Punto 7. ¡Felicidades!

domingo, obviamente. ¡Qué rico! Para estirarse, para relajarse, para a lo mejor usted de repente se asusta y dice, me quedé dormido. No, pues si hoy es domingo, relájese. Inspire, exhale, inspire, exhale, eso. Se levantará, se dará su buen duchazo, si es que quiere, pues si no anda todo el día en puro pijama nomás. Claro que algunos se duchan y se colocan su pijama. Yo creo que si se duchan tendrían que colocarse a lo mejor el buzo, salir a caminar o a trotar despacito, sacan a pasear al perrito, lo llevan a los diferentes arbolitos porque ellos van levantando la patita y así entonces tiene una jornada totalmente tranquila, hay menos movimiento vehicular, temprano, si es que usted tiene que levantarse a ir a buscar el pan o en día domingo que son ricas las empanadas, ¿no es cierto? Para el desayuno de más a rato. Bueno, es la punto 7 con ustedes.

¿qué pasó con Britney Spears? Reconoció ella su culpabilidad por manejar de forma imprudente bajo los efectos del alcohol y las drogas. ¡Ay, ay, ay! En un acuerdo presentado ante la justicia en California, Britney Spears fue sentenciada a 12 meses de libertad condicional y un día de cárcel que se le descontará del tiempo ya cumplido, gracias al acuerdo con la Fiscalía de Ventura, condado a cargo del caso, según informó su abogado Michael Goldstein, quien compareció en nombre de la artista Britney Spears.

que levanten la mano a aquellos que no les gustan las fiestas. Sí, tuvieron harta diversión, entretención en el fin de semana, maravilloso. Fueron a un matrimonio espectacular, bailaron hasta que le dijeron que tenían que irse para la casa. En la punto 7, Aime Nubiola con Fiestas.

En un día 31 de mayo, pero de 1879, aparece el primer tren eléctrico en la Berlin Trades Exposición. En 1930 nació Clint Eastwood, actor y director de cine estadounidense. Y un 31 de mayo, pero de 1941, el fallecido compositor mexicano Agustín Lara estrenó en Radio Belgrano en Buenos Aires, Argentina, su tema Solamente una vez.

0: Un total de 1.500 perros de raza Beagle han sido rescatados desde una instalación de crías e investigación en Wisconsin, Estados Unidos, luego de un acuerdo alcanzado entre organizaciones de rescate animal y la empresa que los tenía. El operativo de retiro de los canes se produce tras meses de protestas, denuncias por maltrato y enfrentamientos entre activistas y fuerzas policiales.
1: Hola.
2: Hola, mi amor. Mira, escucha.

Maradona coincidieron durante la séptima audiencia del juicio por su fallecimiento, en que el exfutbolista no tuvo una muerte súbita, sino que atravesó un proceso de deterioro progresivo con signos de una agonía prolongada. El médico forense Federico Corazzaniti, uno de los que examinó el cuerpo sin vida de Diego Armando Maradona el 25 de noviembre de 2020, afirmó que el astro presentaba signos de edema generalizado y descartó de forma categórica una muerte repentina. Súbito, dijo el especialista, esto no puede ser. Según aquel doctor, explicó que el edema implica la acumulación de líquido en el organismo por fallas en órganos como el corazón, el riñón o el hígado, y sostuvo que Maradona tuvo una agonía prolongada de al menos 12 a 24 horas.

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La Casa de Moneda de Chile dio a conocer que ya se encuentra disponible para la venta la medalla conmemorativa del expresidente Gabriel Boric Font, la que por primera vez incluye escritura braille en una de sus caras. De esta manera, se indicó que la pieza se integra a la serie histórica de los expresidentes, que se ha consolidado como una forma de resguardar la memoria institucional del país a través de objetos que combinan simbolismo, diseño y técnica. ¡Wow!

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0: ¡Ay!
1: En la punto 7, buen domingo para ustedes, que lo pasen lindo, que reciban muchos afectos en familia. Luis Fonsi y Farruko, perfecta.

Las autoridades de China decidieron ponerle freno a uno de los desarrollos tecnológicos más ambiciosos de la industria automotriz china, ya que se ordenó suspender la emisión de nuevas licencias para vehículos autónomos luego de una serie de fallas que encendieron las alertas en distintas ciudades. El caso más crítico se registró en Wuhan, donde la flota de robotaxis Apollo Go, operada por Baidu, dejó de funcionar repentinamente en marzo pasado. Algunos vehículos se detuvieron en plena vía, interrumpiendo el tráfico y dejando a pasajeros sin poder completar sus trayectos.

quiere cantar, quiere tocar la guitarra, el acordeón, en fin, bueno, diviértase. Es la punto 7, Pitbull y Lenier con Cantaré. Nada.

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La alerta de los usuarios de la marca Thermos se encendió en Estados Unidos luego de un retiro masivo de cerca de 8 millones de productos térmicos debido a un defecto de fabricación que ha provocado accidentes de gravedad. En concreto, de acuerdo a la Comisión de Seguridad de Productos del Consumidor del país norteamericano, la medida afecta específicamente a unos 5,8 millones de frascos Stanley's King Food Jars y 2,3 millones de botellas de la línea Sportman Food.

La señorita Tania y su amigo Pedro, le deseamos lo mejor, que ahora van a quedar acompañados con ella, con la señorita Paola Andrea Romero. Felicidades, lindo domingo para todos.

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estarán tan? ¿Cómo están? Muy buen día, domingo. ¿Cómo amanecieron? ¿Cómo está el ánimo? ¿Cómo está la energía en esta mañana? ¿Cómo han despertado? A ver. ¿Cómo está todo a esta hora? La pega, el turno, que sale pronto ahí de la jornada de trabajo, o ingresó recién también. Buen día para ustedes, chiquillos, amigas, para los feriantes que ya están instalados en las distintas ferias libres de muchas comunas que también el día de hoy tienen feria. Nada más rico que ir a la feria y poder comprar fruta, verdura, el pescado, ¿cierto? Y las cositas ricas ahí con ese olor a la lechuga de la zona también, poder ver sus hojitas verdecitas, o si les gusta la achicoria, si les gusta el tomatito, la palta también, o las mandarinas, o comprar caqui, que es otra fruta también de esta temporada, o comprar granadas también, ¿cierto? ¡Ay, qué rico! ¡Qué rico, qué exquisito! Los que puedan al día de hoy, me imagino que irán ahí a la feria a comprar también sus productos para esta semana, que ya va a comenzar una nueva semana y un nuevo mes también, pero a contar de mañana. Ya estamos despidiendo el mes de mayo, se nos va mayo, último día, nadie se enoja, último día de este quinto mes, y mañana le vamos a dar la bienvenida a la mitad del año. Oye, increíble cómo ha pasado el tiempo, no nos damos ni cuenta. Y cada día nos vamos poniendo más, con más experiencia. No vamos a decir lo otro, ¿cierto? Nos vamos poniendo con más experiencia nada más. Eso, vamos creciendo más. En todo ámbito. Oye, qué rico poderles acompañar nuevamente en esta mañana, 9:06. Cariño también para todos los conductores de la locomoción colectiva, para quienes nos escuchan también en esta mañana. Distintas líneas, recorridos, hay poco movimiento hasta ahora con respecto a los mismos pasajeros, pero a medida que vaya avanzando la mañana y después la tardecita, de seguro que

van a tener más movimiento porque el viernes cantó Gardel. Entonces hoy de seguro que muchos van a salir. Aparte que de ir a hacer las compras, de ir a pagar las cuentas, de ir al mall, de ir por aquí, por allá. Algunos también van a aprovechar este Día de los Patrimonios una vez más. Entonces van a ver a hartas personas transitando en diferentes partes, comunas, sectores, también aprovechando este día con instancias gratuitas para disfrutar.

0: Ay, qué bonita canción. Las maravillas de la vida. La vida tiene muchas vueltas. La vida va y viene, ¿cierto? Y la vida nos trae sorpresas, nos da todo un poco, alegrías, nos da recompensas, nos da tristeza a veces, preocupaciones, nostalgias, a veces nos da... Hay mucha risa también, momentos bonitos, momentos inolvidables, pero también nos da momentos de los otros también, ¿cierto? Momentos de preocupación y tanta cosa de angustia también. La vida es así. Si no fuera así, la vida sería, pero monótona, aburrida, ¿cierto? La vida tiene que tener sus momentos de alegría, sus momentos de tristeza, sus momentos de satisfacción, sus momentos tal vez de preocupación también, porque todos pasamos... de todo un poco en esta vida. Y tenemos experiencias buenas, malas, nos pasa esto, nos ocurre lo otro, porque también somos seres humanos, ¿cierto? Y sentimos, y tenemos sensaciones, sentimientos y emociones. Oye, ¿quién está por acá? Queremos escuchar vocecitas en esta mañana por parte de nuestros auditores. Ahí en el WhatsApp, en el +569 5405 4668. ¿Quién nos está saludando ya tempranito en esta mañana, cuando son las 9:11 de este día domingo 31 de mayo? A ver, hola.
1: Paulita Romero, ¿cómo estás en este día domingo? Me ha nublado el día, pero bueno, hay que tomarlo como estamos ya en otoño. Te mando un gran saludo, espero que estés muy bien, tengo un excelente domingo y quería aprovechar de pedir el tema Movidito, Movidito. Un gran saludo desde Concepción, sintonizando la radio.7, Juan José, saludos.
0: Saludos para ti también, buen día y hermosa mañana para nuestros auditores que vienen despertando, algunos ahí con voz de tuto, nos podemos dar cuenta, dormidos, algunos también. A ver, acá nos enviaron una foto, mira, nos están escuchando en la locomoción colectiva. A ver qué línea, qué recorrido, qué taxibús.

0: sintonizando ahí también la radio en esta mañana. ¿Qué nos comentan acá en este WhatsApp?
1: Hola bolita, buenos días. Aquí empezando la chamba en el transporte público del Gran Concepción. Espero que tenga buen turno. Saludos.
0: Saludos para ti. Buen día también, Alejandro. Alejandro, ahí está en sintonía. Qué rico. Cariños para ti, amigo. Gracias por estar también en sintonía de la radio en esta mañana de domingo. ¿Qué más, Carlitos Sangüesa? Dice, empezando la jornada para recibir a las visitas. Ah, va a tener visitas. Espero que lleguen golpeando con los pies a las visitas ahí a Dichato. Cariños para Carlos, que está también en sintonía. Luis Moreno, también por acá. Gracias por escucharnos, Luchito. Cariños también grandotototes para ti. Recuerden entonces, nuestro WhatsApp está disponible. Ahí el más 569-5405-4668. Lo que nos quieran contar, lo que quieran destacar también en esta mañana, o algún saludo de cumpleaños, de aniversario, alguna fecha importante que conmemoran, que recuerdan el día de hoy, que celebran también, nos van indicando. Cuando yo también les aprovecho de contar que hay 11 grados de temperatura y el cielo se va a mantener cubierto aquí en Concepción en este último día del mes.

Ay, movidito, movidito, decía esa canción en esta mañana para darle power, alegría, optimismo, ánimo a esta jornada dominical. Con respecto al tiempo, ya les decía, en Concepción la sensación térmica a esta hora de la mañana es de 11 grados y lo mismo indica la temperatura del momento, la mañana con cielo cubierto. ¿Y cómo va a estar el transcurso de la jornada? A las 10 de la mañana vamos a tener 12 grados de temperatura, a las 11, 13 grados

temperatura a las 8 de la noche, 12 graditos. Y en cuanto al cielo, ¿cómo va a estar? Mayormente va a estar con cielo cubierto hasta eso de las 5. Después parcialmente nuboso, para que lo tengan en cuenta. Y ya mañana lunes 1 de junio, mañana va a estar, atención, con una mínima de 8, una máxima de 14. Dice que va a estar la madrugada a las 5 de la mañana, parcialmente nuboso, con 10 grados de temperatura. A las 8 de la mañana, el lunes, 8 grados de temperatura con cielo cubierto. Mañana a las 2 de la tarde, parcialmente nuboso, con 14 grados de temperatura. Y a las 5 de la tarde del lunes, vamos a tener una lluvia débil. Eso dice por acá la información por parte de Meteorred. Mañana tendríamos lluvia débil a eso aproximadamente de las 5 de la tarde. Y de ahí en adelante, lluvia débil, para que lo sepan. El martes, a ver, desde más o menos las 2 de la tarde, nuevamente lluvia débil. El resto de la mañana va a estar con cielo cubierto, pero a las 2 de la tarde el martes, lluvia débil. A ver, el miércoles, si nos anticipamos, solamente en la madrugada el miércoles lluvia débil. Después, durante el día el miércoles, parcialmente nuboso y cielo cubierto. ¿Ya? Así que ahí está la información. Lluvia débil indica por acá la información, pero para el lunes por la tarde y el martes también por la tarde. Por ahora, eso es lo que podemos indicar. Y lo ideal es que ustedes disfruten, esté como esté el día, amanezca como amanezca o termine como termine. Cierto que disfruten el día a concho de principio a fin, porque este día no se vuelve a repetir. Este día es único, no se olvide. Este día 31 de mayo de este año 2026 nunca más se volverá a repetir. Pueden haber otros 31 de mayo, pero del año 2026 nunca jamás.

0: 23 minutos, los auditores siguen ahí reportando sintonía. Escuchemos a Roberto Carlos. Hola.
1: Muy buenos días, señora Paola. Oiga, totalmente de acuerdo con lo que usted acaba de mencionar. Hay que vivir el día a día, al momento, momento. Sacarle el máximo provecho a las bendiciones que nuestro Señor nos entrega a cada instante y no olvidarse de sonreír, que es lo más importante. Sí. Ganémosle a todas las adversidades porque de nosotros depende lo que siga después. Ah, y esperando haberle ganado en reportar sintonía al par de competidores de siempre, se despide cordialmente de Tomé, Roberto Carlos.
0: Gracias, Roberto. Besote para ti. Ya sé a quién te refieres, ahí a los competidores. Se escucha bien eso, a los competidores, pero ellos tratan de competir para llamar, para entregar cariño, afecto, para poder establecer alguna comunicación, conversación también. Igual se entiende, ¿cierto? Si son amorosos todos nuestros auditores en su manera de ser. Cada cual tenemos distintas maneras de ser, distintas maneras de reaccionar, de pensar y así sucesivamente. Oye, estaba revisando acá que anoche hubo luna llena. Anoche hubo luna llena y me la perdí. ¿Ustedes vieron anoche la luna llena? ¿Se pudo apreciar o no? Anoche, a eso de las 2:45 de la madrugada, tuvimos luna llena. Y no lo supe antes. Me encanta ver ahí cuando está la luna llenita, cuando está gordita, cuando está ahí con nosotros. Bueno, siempre está, pero no la vemos de día, la vemos solamente de noche. Es lo mismo que el señor sol. Siempre está, pero hay momentos que las nubecitas lo tapan y no nos dejan apreciar esos rayos maravillosos, esa luz que nos brinda el sol. Así como hoy, pues, que está, pero no está. Está, pero no está. Oye, estaba mirando acá, ya les indicaba que mañana en la tarde tendríamos algunas precipitaciones, lluvia débil, para que lo tengan en cuenta. Así que eso es lo que revisamos hace un ratito. El miércoles también tendríamos otro poco de precipitaciones ahí para que lo sepan quienes recién se van integrando a nuestra sintonía. Hoy es el Día de los Patrimonios nuevamente. Muchos de seguro irán a dar una vuelta por aquí y por allá, algún lugar ahí que quieran conocer, visitar. Recuerden que está la página oficial de los patrimonios. Patrimonios. Ya, para que los puedan ustedes conocer también, revisar. Ahí, el Día de los Patrimonios. La página es diadelpatrimonio.cl. Mira, yo voy a hacer el ejercicio en vivo y ustedes ojalá que también lo puedan hacer durante la mañana, porque tú vas a diadelpatrimonio.cl y te lleva a la página del Día del Patrimonio Cultural. Ahí tú ingresas el nombre de la actividad si gustas, pero como no sabe ninguna actividad usted porque las quiere conocer ahora, entonces se dirige a la región, lo pone ahí, región del Biobío, ¿cierto? Porque estamos acá en el Biobío, al menos nosotros. Pone, dice comunas, ahí pone la comuna que quiera. Por ejemplo, yo voy a poner acá Concepción. Después, día de la actividad, vamos a poner hoy sábado 30, oh, perdón, hoy día domingo 31, porque el sábado ya fueron. Y el horario lo dejamos ahí en todas. Y marcamos actividad con accesibilidad y ponemos buscar. También hay actividades pensadas en niños y sus familias. Si quiere esa, pincha esa. Otra que dice participación de pueblos originarios. Si gusta esa, también la pincha. O participación de patrimonio cultural inmaterial. También puede pinchar ese hack, ese tic que le da ahí también en esta jornada en la página, como digo, oficial.

oficial del Día del Patrimonio. Ya, yo pinché acá, puse Concepción, región del Biobío, todas las actividades para hoy, para este día domingo 31 de mayo, y ahí las buscó. Mira, ¿qué podemos mirar y observar? Dice que hay una fiesta del patrimonio artesanal el día de hoy, de 11 de la mañana a 6 de la tarde. Ahí te esperan. ¿Dónde? A ver, acá pinchamos la información en grande, en la plaza, dice, del estudiante. Ahí en la Universidad de Concepción. Eso es en la Universidad de Concepción, esa actividad. Hay un recorrido guiado por el Parque de las Esculturas de la UBB, de la Universidad del Biobío, del Centro de Innovación. También figura entre las 11 de la mañana y las 2 de la tarde. Usted pincha y después lo que le salga. Día del Patrimonio, Memoria e Identidad. Hay otro que dice Conociendo la Historia de Nuestro Planeta. Visita guiada al Museo de Geología. ¿Qué más indica acá? Mira, Día del Patrimonio en la Casa Pencopolitana también. Lo pincha y le brinda toda la información. Apertura, Museo Geológico Lajos Viro, también está. Hay otra página, en la número 2, habla también de exposiciones en distintos lugares. Exposiciones, un conversatorio y así sucesivamente. Usted va buscando ahí panoramas, información, datitos para este día. A ver si me voy a otra comuna, hay algo que me brinde por acá. Sí, en Chiguayante también, mira, ahí está una búsqueda del tesoro en la Biblioteca Municipal de Chiguayante. Hay actividades lúdicas en la misma Biblioteca de Chiguayante. ¿Viste? Van acá a las comunas ustedes. Si son de esa comuna, quieren visitar esas actividades o van a otra comuna. Voy a ir a Coronel acá, dice, en el Día del Patrimonio, ven y descubre y asómbrate en el CICAT. Oye, que está entretenido esto, en el CICAT. Vayan ahí al CICAT también. Actividad súper entretenida para hoy. Recuerden que todo esto es gratis el día de hoy. ¿Qué dice? Desde las 11:15 de la mañana hasta las 6:15 de la tarde. Último ingreso, 5:45. Gratuito, con cupos limitados. Tienen que inscribirse en cicat.cl. Si no han ido ustedes con sus hijos, con los nietos, con los sobrinos, en familia, vayan a conocer al CICAT ahí en Coronel. Vayan, se los recomiendo. Un buen panorama para que aprovechen el día de hoy, en el Día de los Patrimonios. Es una muy buena actividad. De verdad que se los recomiendo plenamente. Y así como esas, hay muchas más. Usted pone acá la comuna. Puede poner todas las comunas o puede poner ahí la comuna que necesite ver y aprovechar esa jornada, ¿cierto?, del Día de los Patrimonios. A ver, quiero buscar otra comuna. Voy a pinchar acá. A ver, ¿dónde está Talcahuano? A ver, ¿qué me dice para Talcahuano hoy? Revisemos, estamos haciendo el ejercicio en vivo. Hay arte y patrimonio portuario. Hay exposición fotográfica en la municipalidad. Exposición de la Mesa del Patrimonio. Taller de exposición, un cardumen de colores, 30 años del pez nuestro de cada día. Eso de la Escuela Cruz del Sur en Talcahuano. ¿Ves? Hay hartas actividades. Busquen ahí con fecha. Busquen ahí comuna, región y se van a encontrar con hartas actividades para este día para que lo tengan en cuenta. Si tienen dudas, me avisan. Yo les reenvío la dirección para que busquen alguna actividad en este Día del Patrimonio.

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0: Tarán, tan, tan, queremos saber en esta mañana quiénes ya están en condiciones de poder llamar a la radio ahí y de poder marcar el 800-380-900. ¿Quiénes están en condiciones? ¿Ah? A ver, ya tenemos un contacto. ¿Sí? ¿Quién está por ahí? Hola.
1: Mi reinita, ¿quién no va a estar en contacto si yo estuviera auditor?
0: ¿Cómo está? ¿Cómo amaneció? ¿Cómo despertó?
1: Muy de bien, pues, mi favorita.
0: Qué fíjate bueno. Que
1: a las 8:20 estaba tomando ya desayuno y con mi radio prendía esperando a mi reina aquí.
0: Ay, mire, qué bien.
1: No le puedo marcar la tarjeta porque ahora no es con la manito, ahora hay que usar el celular.
0: El celular ahora es una aplicación que uno marca y ahí marca el ingreso y el retiro cuando llega la pega. En la mayoría de las empresas lo están haciendo así, algunos no, de otra manera todavía.
1: Claro, y usted sabe, por favor, ahorita me ganan los auditores en llamar a la radio porque yo no sé usar el sistema del WhatsApp.
0: Uh-huh.
1: El número me lo sé, pero no sé usar el sistema. Entonces, por eso me ganan nomás y
0: no, son medio pillos. Tranquilo, pero usted, pero que expliquen después las chiquillas cuando tengan tiempo, si no es difícil. La idea es que alguien se lo instale y usted pueda escribir o pueda enviar audios ahí de WhatsApp.
1: Me explican, Paolita, pero soy más que a ese pollo para este asunto.
0: Ya, pero da poquito.
1: Mire, y a esa hora está a las 8:20 tomando desayuno.
0: ¿Ya?
1: Con esa rica tortillita que le enviamos la foto ayer.
0: ¿Se acuerda? Ay, ¿verdad? Sí, vi una foto, unas tremendas tortillas.
1: Paolita, ¿usted conoce los hornos estos de tambor, cierto?
0: Sí,
1: de lata.
0: Sí, claro.
1: Ya, la tortilla cayó, pero justito dentro del tambor.
0: Eran de esas tortillas XL.
1: XL.
0: Extra grande.
1: Era una tortillota.
0: Sí.
1: ¿Y sabes cómo la prepararon estos chiquillos aquí?
0: ¿Cómo?
1: Como tipo churrasco.
0: ¡Uy, oh, qué rico!
1: Le
0: entonces
1: echaron partita. Ah,
0: estuvieron ahí comiendo algo rico.
1: Hasta de esta carnecita de bistecito este,
0: sí,
1: de churrasco.
0: Sí, carne mechada, tal vez, o churrasco, ya.
1: Claro, así tipo churrasco. Uh-huh. Y leí todos los otros ingredientes. Pero
0: bueno,
1: hasta tomate, ¿cuántos llaman? Lechuguita.
0: Ay,
1: pero yo la comí así con puro, hasta choclo le echaron.
0: Súper bien, pues, claro.
1: Claro, pero yo a la mía la pedí así con, como le quiera, con partita y esto nomás. No es que todavía no tengo los dientes.
0: Claro, tienes que comer ahí blandito, claro, lo entiendo.
1: Tengo que esperar hasta otro lunes ahora para otro.
0: Ajá, qué bueno, pero ya va a llegar el día, puede que va a tener ahí todos sus chocleros.
1: Así
0: ya, Efraín.
1: Y aquí estoy escuchando a mi reina porque usted sabe que yo soy su fiel auditor y todos los días ves que usted está en la radio, yo ya estoy ante ya.
0: Muchas gracias por ese cariño. Que tengas un lindo domingo. Cuídate harto.
1: Favorita, que esté bien y saludo a la Aldita y a su amiga Mirta.
0: Bueno, cariñitos ahí para
1: me
0: ellas.
1: Me he complicado esperando también, igual que la Aldita, esperando el tocadoble.
0: No, van a quedar solamente los domingos el tocadoble. De 8
1: claro,
0: pasadito.
1: No, no a te conviene 9. Saberlo también, porque así uno puede, para no esperar el tocadoble, uno puede comunicarse antes con usted. Hasta
0: también, pues a la hora que quiera y pueden llamar así a la radio.
1: Que esté bien, mi reinita. Muchas gracias por tu paciencia que tiene con nosotros.
0: Pues. No se preocupe, si para eso estamos, para escucharlos a todos y enviarles cariño y buena onda a nuestros amigos y amigas ahí a través de la sintonía de la Punto 7 de Conce. Cariños grandotototes ahí para nuestro auditor. Ya, vamos con canciones. Luego nos vamos a quedar con un artista destacado.

el artista destacado de esta mañana, queremos recordar a un gran cantante que lamentablemente ya partió, no está con nosotros, pero sí, esta semana, hace unos días atrás, nada más, el día 28 de mayo, se recordó su nacimiento, se recordó su fecha de cumpleaños y muchos a nivel mundial, en Argentina sobre todo, y acá también en Chile, lo recordamos. Me refiero al gran Leonardo Favio, un célebre cineasta, cantautor, actor y militante político argentino. Es recordado como una de las figuras más completas, singulares y masivas de la cultura de América Latina. Él nació, como les cuento, un 28 de mayo en Las Catitas, Mendoza, en el año 1938, y creció en un eterno lugar de pobreza extrema. Sufrió el abandono de su padre y pasó gran parte de su niñez y adolescencia en internados, reformatorios de los cuales solía escapar. Escuchemos, recordemos al gran Leonardo Favio, aquí en esta mañana, en el artista destacado de La Punto 7.

0: Estamos recordando su cumpleaños, que fue un 28 de mayo, pero hoy también lo quisimos recordar junto a ustedes en esta mañana en La Punto 7, así como también recordar que falleció en el año 2012 y que murió a los 74 años de vida, un 5 de noviembre en Buenos Aires, a causa de una neumonía agravada por problemas crónicos de salud. Recordamos en La Punto 7 al gran Leonardo Fabio. 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
3: Oye, me encanta de verdad la participación de nuestros auditores. La Llenita de Tomé. Acá nos comenta, me crié escuchando a Leonardo Fabio. Mi madre cantaba a todo pulmón sus canciones. Mira, Paulita, qué coincidencia. No puedo creer tanta coincidencia. Mi amado padre, que en paz descansa, también nació en esa fecha. Pero lo más curioso, que Leonardo Fabio era el ídolo de mi madre. Jaja, dice, grandes fechas que marcaron a mi madre. Cumpleaños de sus dos amores y gracias por el recuerdo. Un 28 de mayo, sí, lo estábamos recordando. Al gran Leonardo Fabio acá en la Punto 7 y tiene tantos éxitos más, películas también. A ver, ¿quién está por ahí en los mensajes de audio?
4: Hola, hola, Paulita. Buenos días, Claudio por acá. Quiero mandarle un saludo a mis señores, Angelina, Bravo, Soto. En el día de su cumpleaños, un día muy importante para ella. Aquí estamos junto a nuestro chiquitito, Ian, viviendo un día especial, distinto. Como tiene que ser.
3: Uh-huh.
4: Quisiera dedicarle una canción de Chayanne, si es que se pudiera.
3: Sí, claro.
4: Me gusta Chayanne.
3: Bueno.
4: Y aquí estamos como familia, pasando el día bien bonito, su regalo, su sorpresa.
3: Qué bien.
4: Va a haber un asadito, van a haber hartas cositas ricas para celebrar el día. Así que eso. Gracias.
3: Gracias a ti, cariño. Saludos ahí para ella. Feliz cumpleaños para esta chiquilla y también para todos quienes están cumpliendo un año más de vida en este último día del mes de mayo.

pirim, pim, pim. Que todo lo pasen muy bien. Que puedan regalonear, que los regaloneen, que les brinden cariño, afecto, amor, una palabra de aliento, un abrazo, un cariño, una llamada, un mensaje, lo que sea. Pero que sea algo especial para esa persona que ha nacido en un día como hoy. Cariños para Natanael. Natanael Torres está en nuestra sintonía. Él siempre me escribe a través de las redes sociales y le envío un abrazo súper, hiper grande para nuestro amigo desde Talcahuano. Está escuchando, dice, el programa. Me escribe por acá en el Messenger del Facebook, ahí en Paolita Romero Conce. Ahí también me escriben a veces durante la semana muchos auditores, en el Instagram también. Y yo les doy las gracias por seguir mis redes sociales, por dar un corazoncito, por dar y decir un me gusta, por comentar cada una de las publicaciones también, que yo sé que lo hacen con cariño, que lo hacen con mucho respeto. Y les doy las gracias públicamente también en esta mañana a ustedes que escriben cada vez que logro publicar alguna fotito, ya sea cuando estoy en el Canal 9, ahí en Matinal Nuestra Casa, o cuando estoy también acá en la radio, que comentan, que replican, que comparten, o cuando también les informo de los boletos nuevos que van llegando, ¿cierto? Ahora también creo que en junio se vienen otras sorpresas, pero ya les voy a indicar con respecto a otros boletos para los que coleccionan boletos, ¿ya? Los que también en este fin de semana están intercambiando boletos también. También se ha dado este fin de semana el tema de los boletos, del intercambio, de compartir los boletitos ahí de la micro, porque ya los próximos meses, según dicen, por fin va a llegar este tema de que vamos a dejar de tener estos boletitos y vamos a estar con el pago electrónico en la locomoción colectiva, pero va a ir gradualmente, eso va a ir de a poquito. Pero ahí está. Muchas gracias entonces a quienes me escriben y me siguen y comparten y comentan, dan un me gusta ahí en Paolita Romero Conce en las redes sociales. Se pasan, son un amor nuestros auditores. Vamos con más canciones. Ya faltan 3 minutos para que sean las 10.

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0: Luna, Luna, qué clásico. Ahí escuchábamos con Rafa Gain esta mañana. A ver quién llama. Hola.
1: Hola, Bolita, habla Marco Molina.
0: Hola, señor Molina, ¿cómo está? Qué gusto, qué agrado. ¿Cómo le ha ido?
1: Bien.
0: Señor Marco Molina. Oiga, ¿qué hace en esta mañana?
1: En este minuto voy viajando desde Arauco a Quillón.
0: Ya, ¿y por trabajo? ¿Por familia?
1: No, por amor.
0: Ah, mira qué bonito. Ya cuéntame, ¿de qué se trata ese viaje? A ver.
1: Es que voy, viajo, trato de viajar una vez al mes a ver a mi nieta.
0: ¿Y qué edad tiene
1: soy
0: tu nieta?
1: Papá de,
0: ¿ya?
1: Soy papá de una hija, soy papá soltero.
0: Ajá.
1: Y tengo una sola nieta, así que me ha robado todo mi amor, pues estoy haciendo cositas para ella, hago juguetes para ella, mesitas, sillitas.
0: ¡Ay, qué lindo!
1: Ahora le llevo un montón de cositas, una figura para hacer gimnasia, para que hagamos gimnasia juntos.
0: ¡Ya!
1: El viaje anterior le compré un caballito de palo, uno para ella y uno para mí, así que salimos a andar a caballo.
0: ¡Ay, qué bonito! Claro, como se hacía antiguamente, que uno salía a jugar con su caballito de palo, pues, y galopaba así imaginariamente con él, pero a pesar de que igual teníamos ese caballito, pues.
1: Exacto. Así
0: mira,
1: que le enseñé a pintar igual ahí, ¿ya?, con acuarela.
0: Ajá.
1: Los pintamos enteros los dos ahí, las manos, la carita.
0: La nariz también, me imagino.
1: Sí, no.
0: Ay,
1: me tiene
0: lindo.
1: loco. Así que ahora ya le avisé que iba a ir tempranito.
0: Qué rico, ya. Y dame los nombres de tu nieta, ¿cómo se llama y qué edad tiene?
1: Ya, mi nieta se llama Isabela Paz Morales Molina.
0: Mira.
1: Y tiene 2 años.
0: Ay, oh, chiquitita. ¿Y cómo está de salud tu nieta?
1: Hermosa, linda, ¿no? Bien, excelente. Incluso ahora quedó en el jardín.
0: ¿Ya?
1: Así que su primer día de clase es el lunes.
0: Ah.
1: Así que me voy a ir a quedar y me voy a quedar en Quillón porque pretende irla a dejar al colegio.
0: Claro, ir a dejar al jardín mañana su primer día de clase. Ojalá que no llore.
1: No, no creo. Tiene una personalidad tremenda. Sabe leer, o sea, está aprendiendo a juntar las letras.
0: Sí.
1: Sabe contar, sabe los colores.
0: Es que tiene
1: así
0: mucha
1: que
0: motivación.
1: No, ¿qué?
0: Me doy cuenta que tiene mucha motivación tuya también y me imagino por parte de los papitos también. Cuando a los niños desde chiquititos se les inculca eso, se les va motivando, el aprendizaje es mucho más rápido.
1: Sí, yo creo que, o sea, le hicieron una entrevista y al final le dijeron que hasta la escuela de aprendizaje no sabía el nombre de los papás.
0: Mira, ¿no? Muy inteligente tu nieta, entonces, mira.
1: Sí, no, me viene contento, muy feliz.
0: Qué bueno.
1: Me puedo morir tranquilo.
0: No diga eso, le queda mucho todavía.

0: Porque yo lo escucho bastante joven y jovial. Se nota, bien activo.
1: Pero muchas enfermedades, pues.
0: ¿Tiene enfermedad usted? ¿Qué tiene? ¿Harta? ¿Cómo qué?
1: Sí, me empecé con el epojo.
0: ¿Y qué es eso? No lo había escuchado nunca. A ver, ¿cómo es?
1: Hice una enfermedad que a causa del cigarro.
0: Ah, eres un fumador.
1: Era fumador. Hace 10 años que dejé de fumar, pero...

0: Completamente.
1: La diabetes también. Pero la tengo controlada, gracias a Dios, me cuido en esa parte.
0: Qué bueno. Tienes que cuidarte, porque tienes, hay una mayor razón para seguir con vida, con salud, que es tu nieta, la única nieta que tienes.
1: Sí, pues.
0: Así que tienes que seguirte cuidando.
1: La hija se llama Jennifer Alejandra Molina en Campo.
0: Muy bien, hartos cariños para los tuyos. Sí, pues.
1: La amo.
0: Obvio, obvio, claro, y a toda tu familia también, un gran saludo. Sí. Yo te deseo a ti, vas conduciendo.
1: Sí, voy manejando.
0: Pero vas con manos libres, me imagino, o con el Bluetooth, ¿cierto?
1: Obvio, manos libres, ahí con palanca del vehículo.
0: Qué rico. Oye, ¿y cómo va la ruta hasta ahora al lugar donde tú te diriges? ¿Cómo va todo?
1: Voy en Tierra Amarilla, pero está todo despejado, muchísima movilización.
0: Ay, qué bueno. Que llegues bien, entonces.
1: El camino.
0: Qué rico. Conduzca con cuidado, amigo. Muchas gracias por estar con nosotros.
1: No, gracias a ti. Por todo lo que se tiene
0: al
1: público.
0: Lindo. ¿Te puedo preguntar algo?
1: Todo lo que quieras.
0: Porque mira, hoy, a propósito que tú contaste, tú quisiste ahí contarme de que fuiste un fumador activo por 10 años y tal vez un poquito más y que tienes complicaciones producto de lo mismo. Fíjate que hoy, justamente como coincidencia, es el Día Mundial Sin Tabaco. Una fecha que impulsa la Organización Mundial de la Salud para crear conciencia sobre los peligros del tabaquismo. Entonces, aquí viene algo para ti en esta mañana. ¿Qué le dirías a quienes están escuchando la radio y son fumadores? Bajo tu experiencia y bajo también esta conmemoración de este día.
1: Yo dije, cuando sea papá voy a dejar de fumar. Uh-huh. No me resultó.
0: ¿Ya?
1: No me resultó. Un día se me doblaron las piernas. Y no sabía por qué causa, y me caí, se me dobló la mierda.
0: Ay.
1: Fui a médico, me dio una puntada en el pecho.
0: Uy.
1: Fui a un cardiólogo.
0: ¿Ya?
1: No tenía nada al corazón.
0: Uh-huh.
1: ¿Ya? Porque no sabía, no sabía qué lo que era.
0: Uh-huh.
1: Y fui a un broncopulmonar, que el doctor lo iba a nombrar porque él me amenazó.
0: ¿Ya?
1: Él no me trató, me amenazó. Me dijo, amigo, si quiere morir, fume.
0: Uh-huh.
1: Yo en seis meses más me dijo, lo voy a ver con botella de oxígeno. Si usted quiere eso, fume.
0: Claro.
1: Nada más. Uh-huh. La enfermedad que usted tiene es irrecuperable. Si usted fuma, se va a morir. Usted uh-huh. quiere vivir por su hija, deje el cigarro. Ese día dejé de fumar.
0: Qué bien.
1: Ese día.
0: Me alegro de verdad. Me alegro mucho que hayas dejado de fumar. Somos muchas las personas que hemos logrado dejar de fumar, pero ¿te fue difícil dejar de hacerlo? ¿Así como de un día para otro lo pudiste hacer? ¿O tuviste que recurrir tal vez a alguna ayuda más adelante? ¿Tuviste alguna recaída?
1: No, gracias a Dios, no. Incluso el médico me dio hasta como dos recetas caras, digamos, para que, como el cigarro eléctrico o el chicle y otras cosas más,
0: sí,
1: para que me ayudaran.
0: Uh-huh.
1: No, fue más fuerte la amenaza del médico.
0: Ah, y tu fuerza de voluntad fue lo más fuerte. Tu amor, el amor que tienes por ti, por tu hija, por tu nieta, fue lo más fuerte. Y me alegro de verdad que lo hayas logrado. Que te sigas cuidando, ¿ya?
1: Sí.
0: Me alegro. Un abrazo para ti, amigo. Muchas gracias por escucharnos. Parece que se va cortando la señal ahí en la ruta, ¿eh? Experiencias de vida. Vamos a hablar de eso también en esta mañana, porque hoy es el Día Mundial Sin Tabaco. ¿Sabe usted que dejar el tabaquismo mejora la función pulmonar? Como lo dijo recién el amigo, él salvó su vida. Logra estar con vida. El médico lo amenazó. Le dijo, tú sigues fumando, en 6 meses más, tanque de oxígeno. Y él dejó de fumar. Voluntad propia también. Voluntad propia. Él quiso dejar de fumar. Y lo hizo también por su familia. También el tabaquismo, fíjate, nos trae muchas enfermedades, como contaba el auditor. Pero dejar de fumar disminuye el riesgo de enfermedades cardiovasculares y previene distintos tipos de cáncer. Si tú dejas de fumar, cada día sin fumar suma años y calidad de vida, para que lo tenga en cuenta. Cada día sin fumar suma años. Espero que muchos estén en esta misma señal, que ojalá traten de dejar de fumar, que lo vayan haciendo, y si no pueden solitos, busquen ayuda. Por parte de los consultorios, los hospitales, también hay ayuda para ustedes. De parte de la asistencia pública, hay tratamientos, ya sean con psicólogos o con medicamentos para dejar de fumar. Si quiere dejar de fumar, usted, porque tiene que poner de su parte para hacerlo, busque ayuda si es que no puede solito. Busque una red de apoyo. Pero de que lo hay, lo hay. Nosotros el otro día hablamos en el matinal de esto mismo. Y ahora estaba haciendo memoria. que acá en el GES, que está también en el Hospital Regional de Concepción, hay también

te brindan ayuda para que tú dejes de fumar, porque fumar te hace daño en un montón de órganos. Y si quieres vivir y tener una vida más saludable, deje de fumar, ¿ya? Estamos en este Día Mundial sin Tabaco.

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Cariños para Charlie, que está en nuestra sintonía. Un abrazo súper grande para él. Mira, nos pide un favor. Este no es el horario, pero vamos a hacer la excepción. Y le vamos a pedir a Charlie que mañana se comunique con la radio entre la 1:30 y 2 de la tarde. ¿Te parece? Dice así. Hola, buenos días. Necesito un favor gigante. Busco arriendo de casa de una pieza para varón de 57 años. Hombre tranquilo, pensionado. Dice también, en un lugar tranquilo, puede ser un cité, puede ser una pieza en Concepción o alrededores. Desde ya, muchas gracias, y llamar al más 569-4438-5588. Él necesita el arriendo de una casa, de una pieza, una habitación, un lugar tranquilo para él, o puede ser un cité, dice. Más 569-4438-5588. Le decimos a Charlie que si no tiene respuesta el día de hoy, que mañana escriba o llame de 1:30 a 2 de la tarde al espacio de servicio acá en la

0: 94.7. A ver, tenemos acá contactos. Vamos al WhatsApp. Hola.
1: Tita, yo igual me acordé de que yo, bueno, ahora fumo, pero en menos cantidad. No debería hacerlo porque al final es un daño tremendo que hace el cigarro a tu salud y gastar plata en algo que no, que es una tontera, es botar plata.
0: Sí, es quemar plata.
1: Pero hubo un tiempo en que fumaba mucho, mucho. Me fumaba una cajetilla al día, me levantaba, salía del trabajo y un cigarro. O sea, todos los días pues me cansaba, pues, corría un par de cuadras y apenas. Así que no, estoy tratando de dejar el cigarro y bajar los decibeles.
0: Te entiendo, amigo mío. Gracias también por compartir ahí tu experiencia de vida. Ojalá vaya dejando el puchito ya. A ver, ¿quién llama? Hola. Uy, nos cortaron. Es que no, me tienen paciencia, me tienen que esperar. Si les tomo la línea, me tienen que esperar un ratito. Me tienen que esperar, mire que estoy aquí como pulpo junto a ustedes en esta mañana, haciendo un montón de cosas y acompañándoles también. La Ginita Muñoz dice, hola Paolita, ¿cómo estás? Acá reportando sintonía. Cariños, gracias Ginita. Ahora sí vamos al contacto, a ver, hola.
2: Aló.
0: Hola, buen día.
2: Buenos días, Paulita.
0: María, ¿cómo estás?
2: ¿Cómo estás, mi chiquilla?
0: Yo súper bien.
2: Hace rato que estaba colocando el dedo ahí.
0: Ay, linda. ¿Tú cómo amaneciste?
2: Muy bien, Paulita, gracias a Dios.
0: Qué bueno. ¿Y en qué estabas? ¿Cómo?
2: ¿Y usted cómo ha estado?
0: Yo bien, gracias a Dios. Súper bien, con harta pega, no más hartas cosas que hacer, pero bien, impecable.
2: Mejor que haya pega que no haya.
0: Sí, pues obvio que yes.
2: ¿Cierto?
0: Sí, pues.
2: Yo he estado bien, Paulita.
0: Qué bueno.
2: Está bien en mi casita, escuchándola.
0: Uh-huh.
2: Mi
0: qué rica.
2: Trabajando.
0: Ajá, ¿y cómo le ha ido a ella? ¿Cómo le ha ido a tu hija?
2: Bien, Paulita, sí.
0: Porque también cuando les va bien a nuestros hijos o a nuestros nietos, eso también nos hace feliz y nos pone contentos, ¿cierto?
2: Pues yo estoy contenta porque ella ya tiene su trabajo seguro, todo bien, gracias a Dios.
0: Trabajo bueno, estable, qué rico, eso es importante, la estabilidad ante todo. Oye Mari, ¿quieres dejar algún saludo para alguien? Contarnos qué vas a hacer en este día, ¿vas a estar en casita, vas a salir?
2: Sí, que no sé, todavía ahorita porque está muy helado para salir afuera, no sé.
0: ¿Sientes frío la Mari?
2: Ya.
0: Mira, fíjate que hay 12 grados.
2: A las 9 de la noche llega. Sí.
0: Ah, claro.
2: De 9 a 9.
0: Ah, entonces llega. Y está media resfriada, parece.
2: Sí, ando harto resfriado otra vez, Paulita.
0: Ah, entonces. No te conviene.
2: Después me vuelvo y
0: así. Claro, no te conviene entonces salir o tal vez un ratito nada más, pero abrigadita ahí por el cambio de temperatura.
2: Sí, voy a ir a ver a mis enfermos que tengo.
0: Ah, claro, a tus familiares enfermos o conocidos también.
2: Voy a ir
0: también.
2: A ver a la Katy, a mi niña.
0: Bien, pero me parece.
2: Eso va a ser después de almuerzo, de la tarde.
0: Ah, ya, qué bueno. Entonces, que tengas un lindo día, María.
2: Igual, Paulita, usted.
0: Muchas gracias por comunicarte
2: gracias
0: con
2: por
0: nosotros.
2: Escucharme, Paulita.
0: De nada, pues, amigas, y para eso estamos, para regalarle también canciones en esta mañana. Así que atentas a la radio.
2: Sí, yo estoy temprano con la radio.
0: Eso, temprano. Mañana, tarde y noche. Amigo, gracias, Mari.
2: Paulita, ¿ah? Toda la semana en
0: nuestra casa.
2: En el canal.
0: Qué bueno, gracias. Gracias por ver Canal 9. Estuve 2 semanas y me queda mañana el último día. Mañana de nuevo estoy.
2: Y para verla otra vez.
0: Sí, y después estoy la próxima, el jueves y viernes también, después un lunes, no, si me queda pituto todavía.
2: Ya.
0: Me queda pituto. Un besito para ti.
2: Todas las semanas que voy. Sí. Ya la veo todas las semanas.
0: 2 semanas, Mari. Fueron 2 semanas. Dos semanas. Dos semanitas, sí. Y un día. ¡Ah! Aquí es mañana. Que estés muy bien. Un abrazo para ti, linda. Muchas gracias por comunicarte. 12 grados de temperatura a esta hora de la mañana. Cariños para Pepe Lucho. Pepe Lucho está por acá. Dice, buenos días. Le quiero enviar un saludo muy grande a mi sobrina Emilia Jensen Bustos, que cumple 13 añitos. Mira, la acerera de corazón y futura jugadora de básquetbol de Huachipato. Que lo pase muy lindo junto a su familia. Que Dios la bendiga y la pille confesada, dice. Ay, ay, ay, un abrazo súper grande para ella. Que sea una nueva y maravillosa vuelta al sol. Que lo pase muy bien. Mire que de esta vida no hay otra, ¿cierto? Dicen. Y aparte que tiene recién 13 añitos, así que tiene mucho todavía por vivir, por disfrutar. La Emilia Jensen Bustos. .7 te saluda. Que los cumplas feliz. Que los cumplas feliz. Emilia, cariños para ti. Felicidades. Un abracito para esta Lolita. Ya, vamos con canciones. Paula Rivas, canta a continuación. 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

0: 10 de la mañana con 27 minutos. Si quiero escuchar algunas vocecitas de WhatsApp, a ver quién está por ahí.
1: Hola, hola, Paulita. Muy buenos días. Juan Carlos de aquí de la comuna de Los Álamos. Quiero saludar a mi esposita María Lago y a mi suegra Corina del Carmen Sangüesa. Estamos hoy día, vamos para el lado de Villarrica, para el lado de Lebu, vamos a sembrar habas.
0: Ay, qué ricas que son las habas. Vamos a sembrar
1: habitas para un amigo que se llama Elías Baeza.
0: Ay.
1: Igual lo quiero saludar junto a su esposita. Ya, Paulita, que tenga lindo día, lindo regreso y lindo programa.
0: Gracias, chau, tú también. Chao, chao. Panchito también está por acá.
2: Hola, amiga Paulita, aquí, Panchito, con mi mamá la Marita. Hoy día tempranito por la mañana, porque hoy día es día de emprendimiento.
0: Ay, qué bueno.
2: Así que le mandamos un saludo y un abrazo a la distancia. Que tenga un excelente turno. Ay, usted sabe, pues yo la llamo más tardecita. Amiga Paulita, me gustaría escuchar en los solicitados, sí, una canción de Los Vázquez.
0: Bueno.
2: Si es que puede.
0: Ya.
2: Gracias.
0: Saludos. Chao. ¿Algo más agrega acá, Panchito?
2: Amiga Paulita, mire, ¿qué? Ahí le mandé la fotito de mi emprendimiento de hoy día. Mire el pancito que me quedó.
0: Sí.
2: Bonito mi pancito que hice anoche, ¿eh? Ya.
0: Muy bien.

0: Gracias, chao.
1: Gracias, que te vaya bonito, Panchito. Oye, oye, hay muchos de cumpleaños en este día, en este 31 de mayo, pero sabe que también hay un cantante famosísimo que está de cumpleaños el día de hoy, muy reconocido también. Él nació un 31 de mayo, pero del año 1989. 1989, es cantautor, es músico, que pasa del pop en español en las últimas décadas también a las baladas románticas con la influencia del pop y del flamenco andaluz. Él saltó a la fama masiva el año 2010 a través del canal de YouTube de su propio nombre con un tema acústico que dice Solamente Tú. Y de ahí partió el éxito a la fama de Pablo Alborán. Él está de cumpleaños hoy. 37 años cumple Pablo Alborán. ¡Qué lindo! Lo amo. I love you, Pablo Alborán. Está de cumpleaños hoy, igual que tú tal vez, en este 31 de mayo.

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0: 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Hay más audios y llamados también en esta mañana. A ver quién está por acá. Hola. ¿Aló? ¿Hay alguien por ahí? ¿Aló? ¿No están? No están, pero ahí nos van a llamar. 800-380-900. Estamos en contacto con nuestros auditores. Les dije hace un ratito, hoy es el día. Hoy es el día de los patrimonios. También es el Día Mundial Sin Tabaco. Y ya les quiero formular una pregunta a ustedes en esta mañana. Pero quiero escuchar estas vocecitas también de WhatsApp. A ver qué nos van indicando nuestros amigos ahí en el más 569-5405-4668.
1: Muy buenos días, Paolita.
0: Buen día.
1: Con mucho respeto, ¿ya? Me dediqué a analizar estas dos fotitos que tengo acá. Y son dos verdaderas gotas de agua.

0: estas dos preciosuras de mujeres que aparecen ahí. Saludos, Paolita, que tenga un excelente programa. Su fiel auditor desde San Pedro de la Paz y que la quiere demasiado, Luchito.
1: Ay, gracias, desde San Luchito. Pedro. Muchas gracias. Bueno, él se refiere a dos fotos que él buscó ahí en las redes sociales y hizo una comparación de mi hija menor, que cumplió 18 años esta semana, la mayoría de edad, y una foto de este pechito. Entonces acá me reenvía las dos fotos y me dice que, según él, según Luchito, me dice que somos iguales. O sea que la Maite Antonia sería igual a Paola Romero. Mira las conclusiones que sacan ahí los auditores. Luchito me dice, son como dos gotas de agua. Gracias, gracias. Besotes para ti. A ver, Paolita está por acá. ¿Qué nos dice nuestra amiga? Hola, aló, aló.
2: Hola, Paola, buenos días. Sí, yo también quiero saludar a mi hijo, Martín Cáceres, que cumple 7 añitos, que es feliz, feliz. Es mi príncipe, es mi todo. Así que eso, cariños.
1: Muy bien, feliz cumpleaños para tu regalón. 7 añitos, qué bonito. Aló, ¿quién está por ahí?
3: Buenos días, Paolita, la reina de la punto 7. Aquí está el chiquitito Blady reportando sintonía. Voy a hacer un pololito chiquitito, como de hora y media, ¿ya? Pero ahí estamos a la excusa, así que no estamos excusando.
1: Que le vaya muy bien, pues, amigo, que resulte ahí todo lo que tenga que hacer, que le vaya súper, hiper, mega, extra bien en el pololito. Hola, ¿quién más acá en el WhatsApp? ¿Aló?
4: Hola, hola, buenos días, buen día domingo. Quiero darle un saludito a mi nietecita Isabela Ayelén Monje Herrera, que ayer le celebramos sus 4 añitos y hoy día está aquí en la casa de los Tata disfrutando. Bendiciones para ella.
1: Cariños para esa regalona. ¿Quién más?
5: Hola, Paolita, muy buenos días. Feliz último domingo
1: del mes.
5: Del mes de mayo.
1: Sí.
5: Aprovecho la ocasión de enviar un saludo a la señora Jacqueline Parra, que ella trabajó con nosotros en la agrupación Lucerito y se le, con el incendio se le destruyó su casa, se le quemó. Así
1: pena.
5: Que le doy y le envío mucha fuerza y que todo va a salir adelante. Un
1: así
5: abrazo
1: será.
5: También para ella.
1: Muy
5: adiós.
1: Bien. Adiós, muchas gracias y cariños para esa familia, para esta dama que perdió su hogar, que se le quemó todo en un incendio. Cariños muy grandes. Mira, por acá me estaban contando, hace rato sí, no había visto este WhatsApp, llegó re temprano. Bueno, pero igual, cariños para la Carlita, ojalá que nos siga escuchando ella, que esté pendiente ahí también de la radio. Ella estaba y venía desde los cerros de Talcahuano bajando en la locomoción colectiva de la línea Las Bahías, en la número 70. Y el conductor me indicaba a ella que lleva la radio. Así que ojalá que este chiquillo, que este guapetón, que este conductor siga en sintonía de la punto 7 en esta mañana. Las Bahías, la número 70. Saludos para ti, que te vaya muy bien en tu recorrido. Mira que las vueltas son las que dejan. Eso dicen, ¿ah? Que las vueltas son las que dejan. Cariños ahí para la Carlita y para este conductor también. ¿Qué más? Acá, a ver, María Inés Sangüesa nos está saludando. Hola, buen día para ti. ¿Quién más acá? Otro audio de WhatsApp y ya les quiero hacer una pregunta.
6: Hola, Paulita, le mando saludo a mi hijo Rodolfo Suazo y Judith Suazo, que son de Coronel, que los quiere mucho y muchas felicidades, que ellos están todos sanitos, gracias a Dios, y mis nietos, Given Suazo y todo lo que me conoce. Gracias, chao, Paulita.
1: Chao,
6: lindo programa.
1: Muchas gracias, cariños para ti. Les pido un favor, mire que un auditor acá me está escribiendo y me dice, ¿alguien me puede ayudar? Paulita, ¿me puedes ayudar con tus auditores en la mañana? Sabes que necesito ir a Yumbel y no sé a qué hora hay bus o dónde puedo obtener esa información de los buses que van a Yumbel. Eso nos preguntan acá. ¿Alguien nos podrá ayudar? Chiquillos de los buses que van a Yumbel, ¿nos pueden decir a qué hora salen los buses o dónde se obtiene esa información? Please. Eso les pedimos ahí de parte de los auditores y de parte de Omar, quien también me hace esta consulta a esta hora de la mañana ahí en el WhatsApp. Ya, nos vamos con una cancioncita, esperando ojalá que nos ayuden y ayudemos ahí a Omar, que quiere ir a Yumbel y no sabe a qué hora hay bus. Y nosotros nos vamos a quedar con una pregunta, pero después de esta canción y después de bailar, niños, la licuadora.
7: La intención no es molestar, sino ponernos a bailar. Se viene Santa Luna con el original, Luis Lambis.

hoy es el Día de los Patrimonios, al igual que ayer, y les quiero formular esta pregunta a nuestros auditores, a ver si me pueden responder en esta mañana. Ustedes pueden participar ahí con un mensaje, con un audio, ojalá, para escuchar sus vocecitas en el WhatsApp, en el más 569-5405-4668, o bien llamando y marcando el 800-380-900. Ahí les voy a formular una pregunta. ¿Hay alguien acá o no? ¿Hola? ¿Están? No. Ya, mira, la pregunta que les voy a formular dice: el lugar patrimonial que todo Chile debería visitar es... Eso es todo. ¿Qué lugar patrimonial que todo Chile y que todo chileno debería visitar es? ¿Qué lugar ustedes recomiendan? A eso va la pregunta. La intervención de ustedes acá en el WhatsApp y en el llamado telefónico en el 800-380-900. El lugar patrimonial que todo chileno debiera visitar, ¿cuál es? ¿Qué lugar de Chile usted recomienda y le diría a otro compatriota: tú tienes que ir a esta parte que es un lugar maravilloso, un lugar que tiene que ver con nuestro patrimonio, con nuestra historia? ¿Qué lugar le recomienda a usted? ¿Qué lugar patrimonial todo chileno debería visitar? ¿Ah? Eso vamos a dejar planteado en esta mañana para que ustedes también puedan opinar y den ideas ahí de las personas, ya sea este fin de semana, más adelante también puedan conocerlo.

0: O las vacaciones de invierno, que ya se vienen, ¿ah? Oye, ya se acercan las vacaciones de invierno para los niños en los colegios. En junio, ahí el día 22, tengo entendido que parten las vacaciones. Pero es decir que ellos salen más o menos el 19. El 19, porque el 22 es el lunes. Pero ahí ya se acercan las vacaciones de invierno. ¿Qué lugar entonces patrimonial de Chile tú recomiendas que nuestros compatriotas visiten, debieran conocer? A ver qué nos van a ir indicando. Hola.
1: Hola.
0: Hola, buen día, ¿con quién?
1: José.
0: Josecito, tiene que bajar el volumen a la radio, porfa. Bájele todo el volumen a la radio. Yo acá le doy retorno en el teléfono para que se pueda escuchar clarita esta conversación. ¿Le parece, José?
1: Bien.
0: Ya, ahora sí. Yo le quiero preguntar. Bueno, quiero preguntarle yo, Josecito, sí. ¿Qué lugar patrimonial? Ay, ¿qué lugar patrimonial que todo chileno debería visitar? ¿Cuál es el lugar que tú recomiendas?
1: Voy a dar mi opinión.
0: ¿Sí?
1: En forma personal, como ex trabajador y todavía como un antiguo de la comuna de Tomé.
0: Ya, ¿qué lugar entonces patrimonial recomiendas conocer? A ver.
1: Una parte importante dentro de la octava región aquí, hay varios lugares que son que debiera la gente visitar por lo que fueron para sus diferentes comunas.
0: Ajá.
1: Una de ellas, por el cordón grande que hubo aquí, en esta zona, ¿quién no se acuerda? Fanalosa. Todo ese cordón entre Penco, Lirquén y Tomé, pero me voy a referir específicamente a lo que dio para la comuna de Tomé todo lo que fue el sector textil.
0: Ya.
1: Hombres y mujeres que dieron mucho, empresarios que dieron mucho para que esta comuna hoy día fuera una comuna pujante con el debido respeto de todas las demás comunas, pero para nosotros los que trabajamos, los que fuimos trabajadores textiles, técnicos, obreros, mujeres, es una parte importante, sus poblaciones, sus iglesias, todo lo que hicieron, todo lo que dio para el comercio, el deporte, todo lo que dio para Tomé, esas famosas empresas que hicieron casi miles de primera línea y que fueron un nivel de prestigio, no solamente para la comuna de Tomé, para nuestro país. Así que solamente, Paolita, como siempre, agradecer la diferencia que tiene punto 7. Para mí, una modesta opinión, debiera ser un patrimonio relevante y poco en un mes más, lo digo, se va a inaugurar ese reconocimiento a aquellos hombres y mujeres trabajadores textiles en el trayecto Quichipto, donde va a haber un reconocimiento real a todas aquellas personas. Gracias.
0: Muy bien. Muchas gracias. Gracias a ti, mira. Buena respuesta ahí que nos da nuestro auditor con respecto a la consulta que le estamos haciendo. El lugar patrimonial que todo chileno debiera conocer, visitar es... ¿Qué lugar es ese el que tú recomiendas visitar, conocer? Tal vez en este Día del Patrimonio, tal vez próximamente, en las vacaciones de invierno, en las vacaciones del verano. ¿Qué lugar todo chileno debiera visitar? ¿Cuál es? Vamos a ver acá en el WhatsApp qué nos van respondiendo nuestros auditores. La Jenny, a ver qué dice esta chiquilla.
2: Hola, Paulita, de aquí de La Daqueta. Un saludo muy lindo para todos. Muy lindo tu programa. Mira, el lugar que deberían todos, ¿sí?, de visitar es el río La Daqueta, donde salen las piedras,
0: sí,
2: cruces más preciosas.
0: Hermoso.
2: Que tengan un lindo día para todos.
0: Uy, me encanta a mí ir al río Piedras Cruces, ahí el Araquete, uno se mete a la agüita, se saca los zapatos, los piececitos a ir al río y puede buscar estas piedras que tienen una cruz, que forman una cruz, y uno después las guarda, las colecciona, las atesora. Aparte que puede realizar todo un trekking, pues, a la orilla ahí del río, estaciona en el auto un poquito más allá y se ingresa caminando, lleva su picnic. En el verano hay muchas familias que se van a bañar, incluso algunos yo he visto que van hasta acampar en el verano, ¿sí? Es cierto. Ya, la consulta entonces se la dejamos planteada a nuestros auditores. El lugar patrimonial que todo chileno debiera visitar, ¿cuál es? ¿Cuál es ese lugar que todos debiéramos conocer y visitar? Les espero con sus respuestas ahí en el 800-380-900.

0: Buenos días, querida Paulita. Excelente domingo para todos. Cariño para toda mi familia, los amo mucho. Me parece que los buses que van hacia Yumbel salen desde el terminal Collao.
1: Ajá, muchas gracias.
0: Paulita, para mí el lugar patrimonial que todos debiéramos visitar, ¿sí?,
1: ¿cuál es?
0: Es el Chiflón del Diablo.
1: A la mina, el Chiflón del Diablo, ahí en el Parque Isidoro Cousiño Lota, dicen nuestros auditores. Marisol Fuentes, ¿qué me dices tú también en esta mañana?
2: Terminal Collao tiene buses Laja, Pullman Bus y Línea Azul a Yumbel.
1: Ay, muchas gracias por la información. Si son más lindos, espero que esté escuchando ahí nuestro auditor, que quería saber de dónde salían los buses y a qué hora. Bueno, tiene que averiguar ahí en el terminal de buses entonces.
3: Paulita querida, buenos días.
1: Buen
3: que
1: día.
3: Tenga un buen día de trabajo y felicidades. Saludos a su familia.
1: Gracias.
3: Y a los auditores que los escucho todos los días.
1: Ah,
3: ayer les mandé un mensaje, varios mensajes, pero no salieron.
1: Ah.
3: Y le contaba que ayer fui a sacar mi carné a Conce.
1: ¿Ya?
3: El día del patrimonio.
1: Mira qué bien.
3: Me fue súper bien.
1: Sí, ayer se
3: gracias.
1: Podía. Ayer se podía renovar también el carnet en el registro civil como día del patrimonio. Muy bien. La Mari también está por acá y nos vamos con una cancioncita y ya luego seguimos opinando y respondiendo acá y recomendando también qué lugar todo chileno debiera conocer y visitar de nuestro país. Hola.
4: Hola, Paulita. Muy buenos días. Te mando muchos saludos. Y también quisiera saludar a toda mi familia, a mis hijas, mis hijos, mis nietas, mis nietos, a mi esposo, a mis hermanas, mi sobrina. Y también este saludo para Mercedes, con mucho cariño, y para ti también. Que tengas un maravilloso domingo, Paola.
1: Muchas gracias. Tú también, María. Que tengas un lindo domingo.
4: Paulita junto a su familia. Besitos.
1: Besitos para ti también. Abrazotes ahí para nuestra amiga. Ya, nos vamos con una canción. Mira que ya nos va pillando la hora. Faltan 3 minutos para las 11 de la mañana.

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quiero enviar un saludo. Acá estaba revisando algunos mensajes que van llegando a las redes sociales y también acá a nuestro WhatsApp. Y yo sé que nos escuchan siempre unos adultos mayores. Bueno, muchos adultos mayores nos escuchan, pero en este caso quiero saludar a un grupo de adulto mayor que se reúnen los días lunes ahí en Candelaria, en San Pedro de la Paz. Un abrazo súper grande para el grupo Adulto Mayor Cada Día Mejor. Cariños para todos los integrantes y sobre todo para las dos Rositas, a las cuales yo quiero mucho. Para las dos Rositas, un saludo súper, hiper grande. Ellas saben, ¿cierto? Las dos Rositas saben. Así que un cariño grande para este grupo Adulto Mayor Cada Día Mejor, ahí de Candelaria. Y el día de hoy tienen una venta de, adivine, un plato único, una venta de pescado frito con papa mayo y ensalada de lechuga. ¡Ay, qué rico! ¡Ay, qué exquisito! Esto para no cocinar hoy. A beneficio de un gran amigo del club, Unión Candelaria. 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

0: 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Así que saludos para todos y para todas las que están trabajando en este beneficio para un amigo ahí del club, ¿ya? Así que éxito, que les vaya muy, pero muy bien. Quiero seguir escuchando mensajes de nuestros auditores ahí en el WhatsApp. ¿Aló? ¿Hola?
1: Buenos días, Paulita. Quisiera mandar un saludo aquí a la Coya, a la señora Mercedes y a su esposo Mario, a don Alejandro, más conocido como el estúpido,

0: La línea para que nos llamen. Ahí están, ahí sí están. ¡Hola! ¿Aló? Hola, buenos días.
1: ¡Aló, Paulita! Hola, ¿cómo le va?
0: ¡Hola, bien! ¿Con quién ahí?
1: Acá de Penco, Enrique.
0: ¿Y cómo le va, Enrique? ¿Qué se cuentan esta mañana?
1: Aquí vamos a ir, estamos preparando para salir, para ir a celebrar el cumpleaños de mi cuñada.
0: ¿Ya?
1: Hoy día cumple 81 años.
0: ¡Uy, qué bien! Hartos cariños para la cuñada. ¡Feliz cumpleaños para ella!
1: Manuela se llama.
0: ¡Uy! Abrazos súper grandes entonces para esta chiquilla. Que lo pasen muy bien, que disfruten, que coman rico, que compartan y que se rían harto, ¿ya?
1: Ya, pues, gracias. Oye, saludo a todos por ahí, por la radio.
0: Muchas gracias. ¿Te puedo preguntar algo?
1: La super radio.
0: Pues, la super radio. ¿Qué lugar patrimonial todo chileno debiera conocer o visitar? ¿Qué lugar tú recomiendas a que los chilenos visiten en este Día del Patrimonio?
1: Yo creo que lo primero es visitar a los adultos mayores, sobre todo de los hijos que están lejos.
0: Ajá.
1: Ya se pueden visitarlos. Y lo otro es uno de los patrimonios históricos de nuestro país, como bien decía un caballero de Tomé,
0: uh-huh.
1: la fábrica de paños Tomé, que eran las fábricas de Sanalosa, de la Craft, que ya desaparecieron.
0: Sí.
1: Y lo otro que nos queda es un patrimonio histórico para todos los chilenos, que es el Huáscar, el Talcahuano.
0: El monitor Huáscar, claro. Muy bien. Muchas gracias por responder. Que te vaya lindo.
1: No, igual, gracias.
0: Saludos ahí a tu perrito. Muchas gracias. Saludos a tu perrito también, que estaba ladrando ayer esta mañana. Quizás que quiere. O quiere andar afuera. Vaya a ver, ¿ah? Porque ellos no ladran por ladrar. Ladran porque hay algo desconocido, porque perciben algo en el entorno. Vaya a mirar. Ellos no ladran por ladrar. Eso yo lo he aprendido con mi pudul. Aunque es más ladradora que ocho, pero yo he aprendido que no ladra por ladrar, es porque algo le pasa, porque algo me quiere avisar, algo quiere decir ahí esta pequeña blanquita. A ver, ¿quién más está por acá? Escuchemos a más mensajes del WhatsApp de nuestros auditores.
2: Hola, Paulita, ¿sí? Buenos días. Gusto de escucharla. Quería decirle que los buses Ayumbel que se toman en el terminal,
0: ¿ya?,
2: de Concepción,
0: uh-huh,
2: salen acá a una hora.
0: Ah, ya.
2: ¿Ya?
0: Dato.
2: Eso, esa es mi información.
0: Muchas
2: que tengas lindo
0: gracias.
2: Día, besitos y un abrazo lleno de bendiciones.
0: Muchas gracias.
2: Besitos, chao.
0: Ya lo sabe nuestro amigo que nos preguntaba, cada una hora entonces en el terminal de buses sacan Concepción, salen los buses para Ayumbel. Eso nos comentan. Gracias a los amigos que nos aportan, que nos ayudan, que responden cada duda interrogante que surge por parte de ustedes mismos o de nosotros. Y ahora, en este Día del Patrimonio, ¿cuál es el lugar que todo chileno debiera visitar y conocer? ¿Ah? ¿Qué lugar patrimonial tú recomiendas que nuestros compatriotas visiten y conozcan y que se acerquen, tal vez no solamente hoy, sino que cualquier día del año? A ver. ¿Sí? ¿Quién está por ahí?
3: Hola, ¿cómo estás, señorita Paola?
0: Yo bien, gracias.
3: Romero, espero que esté bien. Y se llaman los adultos mejores.
0: Ah, mira.
3: Y más, fíjense que lleva una piocha de un cóndor en el pecho. Hombre, ¿sí?, y mujer, ya adultos mayores. Sí, pues. Y eso es el cóndor con dolor aquí, con dolor acá, con dolor en todas partes.
0: Qué simpático, el cóndor lleva la piocha, el cóndor con dolor aquí, con dolor acá, ay, con dolor acá. También no, si pasa, y pasa, y desde bien joven que va pasando, que nos van llegando algunos dolores o molestias. ¿Quién más llama? Hola.
4: Hola, hola.
0: Sí, buen día, ¿con quién?
4: Hola, buenas.
0: Hola, ¿cómo te llamas?
4: Amanda.
0: ¿Y cuántos añitos tienes tú, Amanda?
4: 10 años.
0: Ya, mi amor, acércate más al teléfono, porfi. Sin altavoz, sin manos libres. ¿Tú quieres saludar a Amanda?
4: Sí, sí.
0: Dale nomás, cuéntame todo lo que quieras.
4: Ay, no sé si... Sí, quiero saludar a mi curso del colegio. No sé si estén escuchando esto ahora, pero lo quiero saludar.
0: ¿Y qué colegio? ¿Qué colegio y qué curso? ¿Y de qué comuna?
4: Ay, de Talcahuano.
0: El quinto A del Colegio Santa Bernardita de Talcahuano. Muy bien, cariño, para todos tus compañeros y compañeras, ¿ya?
4: Sí. mensaje.
0: Amanda, ¿y tienes pruebas mañana? ¿Algún trabajo?

0: ¿Trabajo, algo que hacer o ya tienes todo listo, la mochila?
1: No, ya tengo todo listo.
0: ¡Ay, qué bien, qué rico! De eso se trata, ¿cierto? Para poder descansar durante todo el día hoy.
1: Sí,
0: ¿y a quién más quieres saludar, Amanda?
1: A mi prima.
0: ¿Y cómo se llaman?
1: El Diego, la Rayen, y el André y la Maite.
0: ¿Y cómo te llevas con tus primos?
1: Bien, bien.
0: ¿Y a quién lo que más les gusta jugar o qué hacen cuando se reúnen todos?
1: A la escondida y esas cosas.
0: A la escondida, qué bueno. Y tratan de dejar a un lado los celulares, ¿cierto? Para jugar tranquilamente.
1: Sí.
0: Sin tanta tecnología. Qué bueno, Amandita. Me alegro que estés en sintonía. Cariños para tus papitos, ¿ya?
1: Bueno, que yo quería venir aquí a responder esa pregunta de...
0: Sí, de los patrimonios.
1: Sí.
0: Ya, mira, yo te voy a preguntar, ¿qué lugar patrimonial tú recomiendas que todo chileno debiera conocer y visitar? A ver, ¿qué nos dice Amanda?
1: El Parque Isidora Cauciño, porque es bonito.
0: Cierto que es hermoso el Parque Isidora Cauciño en Lota, sí. Donde está también sí, el Pueblito Minero, la mina El Chiflón del Diablo, está el museo también.
1: Sí.
0: ¿Recorres todo eso? ¿Lo has ido a ver cuántas veces ya en tu vida?
1: Como dos.
0: Dos veces, qué bonito. Y hoy pueden aprovechar porque es gratuita la visita. Hoy es gratis. El parque. Qué bueno, amiga Amanda. Gracias por estar con nosotros.
1: De nada,
0: gracias
1: igual por contestarme. Chao.
0: De nada, chao, linda. Gracias, besitos para ti. Claro, si estamos aquí para estar con ustedes en esta mañana, el parque hoy está gratis. Vayan, aprovechen los panoramas de este día domingo, día de los patrimonios. Ahí se puede tomar una foto en el lugar que usted quiera. Ay, si es tan bonito el parque.

0: sí, los que van para allá, para Quillón, tienen que tomar el terminal de buses. Sale uno ahora a las 11 y el otro sale como a las, más o menos, como a las 12, 12 y tanto, porque si no salen muy seguido. Así que eso, si el caballero se va, alcanza a tomar, sí, como a las 11 y 10 más o menos.
1: Sí, me dijo, ya va tomando.

0: Así que yo le digo porque yo he ido a Quillón.
1: Gracias.
0: Así que eso.
1: Muchas gracias. Era Ayumbel en todo caso, pero ya me comenta acá que va tomando el bus. Estaba en sintonía y partió raudamente. Estaba listo y preparado con todo para llegar al terminal e ir a Ayumbel, que también pertenece a lo patrimonial. Ayumbel, Ayumbel Estación. No se olviden, Ayumbel Estación. A ver, ¿quién llama? Hola. Sí, ¿con quién?
2: Con el Noemí.
1: Noemí, ¿cómo le va? ¿Cómo está?
2: Aquí estoy todavía con mi pierna. Así viene ya la racha.
1: Ya.
2: ¿Te acuerdas que le conté?
1: Sí, me acuerdo que te caíste y parece que fue no acá, en Santiago era, ¿o no?
2: Sí.
1: Sí, sí.
2: Antes de ayer me llevaron al hospital
1: ¿ya?
2: porque no me bajan los hematomas, pero ya no me duele tanto, gracias a Dios.
1: Sí, se demoran los hematomas en salir del cuerpo.
2: Pero tengo que estar aquí, ¿no?
1: Sí, pon reposo, cuidarte, aprovecha de que te regaloneen, déjate querer, pues Noemí, aprovecha.
2: Claro, y cuando hablé con usted me llamó Marcel Dieguito Palacio, que es tan buen amigo.
1: Sí, y está en sintonía también hasta ahora Marcelito.
2: Claro, y me dijo, no, si usted es especial para andar en Carmada Bella.
1: Ya te conocen que eres desordenada y bien activa, pero viste, bueno, te caíste, pero ya te irás a mejorar, pues, amiga.
2: Sí, sí. Sí, y le quería agradecer mucho a mi radio querida, que me alegra la vida.
1: Qué bueno.
2: A todos ustedes. Y en cuanto al patrimonio.
1: Sí, ¿qué lugar patrimonial tú recomiendas?
2: Aquí, hay tantos hermosos que no hay cual contarle. ¿Cómo se llama uno que está ahí en.
1: ¿Dónde?
2: ¿Cómo le dijera? Ahí en San Pedro Arriba. Algo de Soñartu.
1: No, el Pedro de Río Soñartu queda en Hualpén. Eso queda en la península de Hualpén.
2: Yo fui una vez, pero ahí antes, porque dice que estaba arreglando eso ahora, y había una casa que estaba igual como quedó cuando él.
1: Sí, tiene que ser ese, el Parque Museo Hualpén, Parque Pedro del Río Soñartu.
2: Claro.
1: ¿Dónde está la desembocadura?
2: Lo que dije ayer,
1: ajá,
2: por la radio,
1: ¿ya?
2: que van a arreglar, a reparar el la esta cosa que daba la electricidad cuando no había luz. La termoeléctrica.
1: Ah, ¿ya?
2: También.
1: Ya.
2: Supe que lo van a reparar para que la gente tenga ahí una parte donde ir a pasear.
1: Ajá, claro. Mira, qué bien, no lo había escuchado, no me había perdido esa noticia. Qué bien, sí. Pues, amiga. Oye, ¿ya tomaste desayuno? ¿Ya comiste algo? ¿Comiste algo rico?
2: ¿Hoy día?
1: Sí, ahora en la mañana, ¿o no has tomado desayuno todavía?
2: Ay, sí, no, sí, me han traído de todo.
1: Ah.
2: Tengo como...
1: ¿Quieres para todo el día?
2: Me han traído de todo, me han traído sopa de pollo, pescado, frito, solga.
1: ¡Oh, de todo y tan temprano! ¡Ay, ay, ay!
2: Claro.
1: ¡Qué afortunada así eres!
2: Me dicen, no se mueva de ahí.
1: Oh, ¡momia es! Bueno, pero tienes que cuidarte, pues.
2: Sí, pues, Paulita, sí.
1: A cuidarse así nomás, que... pues, Noemí. Un abrazo grande te enviamos, que tengas una linda jornada con quien te cuida, ¿ya?
2: Sí, igual ustedes. Y les mando saludos siempre a mis amigos de siempre. Marcelito, Juanito Voces y así todos ellos.
1: A todos los tuyos.
2: Los de siempre.
1: Ya, pues,
2: y
1: amiga.
2: Y a ustedes, que son mis amores.
1: Linda, que tengas una grata jornada ahí en casita. Un besito para ti. 13 grados marca la temperatura del momento. 13 graditos a esta hora de la mañana, cuando aún son las 11:23. Mira, acá dentro de lo que recomiendan algunos auditores, siguen indicando, en este caso la Jessy, por acá del sector Los Puentes, recomienda el Museo Hualpén, Pedro del Río Soñartu. Cariños ahí para la Jessy. ¿Quién más? A ver, Eli dice... Las viñas del Valle del Itata, yo las recomiendo, son parte del patrimonio y existen cepas muy añosas. Además, visitarlas entre los cerros, la vista es espectacular. Puede ver al gran río Itata que cruza todo el valle. Sí, hermoso, por allá también. Todo esto corresponde a la comuna de Coelemu y a las comunas aledañas como Ñipas, Ranquil, Portezuelo y Ningüe. Bien, bonito. Hermoso dato que nos das ahí con respecto a lo que todo chileno debiera conocer

0: sobre todo de su país, en este Día del Patrimonio, o en los próximos días también. Hola.
1: Paulita, buenos días. Aquí la tía Maggi. Quisiera mandar un saludo a mi hermana Cecilia, que ayer fuimos a Mozarrico, como siempre. Y también un gran saludo al tío Cheto, alias el cabecita de cocada, porque lo tienen ahí haciendo el aseo, cambiando sábana, sacando cortinas, así que trabaje nomás, que trabaje, y que le ayude a la tía Sheila. Un gran saludo al Martín, a la Luli, al Seba, al Kevin, a la Robina, que están haciendo tutu parece, así que lo vemos el domingo. Que estés bien, un gran regreso a casa, linda, bye.
0: Bye, saludos para ti. Ya nos vamos a la música, pero antes este mensaje de Alberto Pino dice: hola, queremos saludar a nuestro querido y amado ahijado Franco Llanos Toledo en el día de su cumpleaños. Saludos de sus padrinos mágicos, María Angélica y Alberto. Cariños para él, un año más de vida. ¡Qué bien! Cariños para este chiquillo. Él se llama Franco Llanos Toledo. ¡Feliz cumpleaños!

0: Paulita, yo creo que el caballero que preguntó por el bus de Jumbel ya tiene que estar en el terminal.
1: Sí, sí, ya lo tomó.
0: Con los buenos datos que le han dado.
1: Sí, ya lo tomó hace rato ya. Sí me escribió. Ya va en el bus este chiquillo. ¿Quién más?
2: Hola, Paulita. Gina aquí de Nueva Talcahuano. Un saludo para mi prima Chita y mi amiga Sandra Campa. Sandra Campo Tiguera, cariño.
1: Saludos para ellas. Vamos con una canción y luego una pausa chiquitita.

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0: Cristian Nodal, esta mañana, 25 minutos faltan para el mediodía. Quiero agradecer el cariño de todos nuestros auditores y su participación, con llamados, con los mensajes, ahí también en el WhatsApp. Cariños para Nancy Alarcón, buen domingo también para ti, Nancy, abrazos para José Luis también. Para la Jenny, a ver qué nos dice esta chiquilla. A ver, la Jenny, que nos indicaba también. Ah, la habíamos escuchado, la Jenny. Pero por acá, Alberto dice, hola Paolita. Lo que él recomienda, visitar la Hacienda San Agustín de Puñual, de Ningüe, región de Ñuble, ex región del Biobío, es un lugar que sí o sí hay que ir a conocer. Lugar de nacimiento de nuestra máxima estrella de rock. Ídolo naval chileno, dice, Arturo Prat Chacón. Sí, pues, Arturo Prat Chacón, valiente capitán. Bonito, por allá Ningüe, región de Ñuble, la Hacienda San Agustín de Puñual. Muy bien, bonito. Milton dice por acá lo que hay que conocer y recomendar, dice el Chiflón del Diablo, el Lota. Para que conozcan cómo fue el trabajo de todos los mineros, el sacrificio de trabajar para ganarse un sueldo digno, pero muy poco por aquí lo saben. Milton Concha Sáez. Gracias, Milton. Claro, ahí se ve quiénes hemos estado en la mina, el Chiflón del Diablo. Hemos hecho el recorrido guiado que nos dan. Ahí nos damos cuenta. El sacrificio, andar agachado, prácticamente botados en el suelo, con una altura mínima. ¡Uy, qué complicadísimo! Complicadísimo el trabajo que tenían los mineros acá en la Enacar, en Lota, en Coronel también, ¿ah? Complicado ahí la pega. Ahí uno se da cuenta, el sacrificio de todos ellos. ¿Quién más por acá dentro de los mensajes que alcanzo a leer o a escuchar? Marcelito, muchas gracias por estar con nosotros. Un abrazo para él, para la Magali. También dice lindo domingo para ti, Paolita. Gracias, Magali. ¿Quién más? Lucía Peña, buenos días, que tengas un lindo día laboral. Saludos a todos los que trabajan aquí en la radio. Dice acá, Laverito, algo también ahí en el WhatsApp.
1: Querida Paolita, para mí todos los lugares patrimoniales de mi hermoso país debiéramos visitarlos, porque cada lugar tiene su encanto y maravilloso. Besito, lindo domingo.
0: Cariños para ti, gracias. La Mari por acá dice, buenos días Paolita, lo que deberían visitar es el Hospital Antiguo de Florida, el único hospital con piso de madera. Oye, ¿de verdad con piso de madera? Mira, Alberto Pino, ¿qué dice él acá? Hola.
2: Hola Paolita, Andrea Romero, aquí Alberto y María Angélica. Ahora va a hacer un audio porque quiero después entregárselo a mi hijado Franco Antonio Llanos Toledo, que está de cumpleaños. Y desearle solamente que la vuelta al sol sea bonita, que tenga un año lleno de bendiciones y que todos sus proyectos de vida se cumplan. Acá de sus padrinos mágicos, María Angélica y Alberto. Gracias, amiga.
0: Chau. Saludos para ustedes, gracias. Mira, por acá me escribe el Huguito, el Hugo Eduardo, gracias.

¿Cómo estás, Paolita? ¡Buen día! Acá desde Lota, Hugo y la Evelyn. La veo siempre en el Canal 9, dice. Sale muy bonita. ¡Ah! Oh, gracias. Gracias, Hugo y Evelyn también. Cariños, mañana nuevamente estaremos juntos ahí en nuestra casa. Desde las 8:10 hasta las 12:30 por las pantallas de Canal 9 Bio Bio Televisión. Pero más fácil es canal9.cl para que se informe también. Lo pueda ver a través de la señal online. Ahí estaremos en el matinal con muchos temas de conversación y, obvio, mañana con la cuenta pública. La cuenta pública, la primera cuenta pública del presidente José Antonio Kast. Ya, 11:39 minutos. Vamos con esta canción de Amar Azul.

olvides de papá, tampoco te olvides de mamá, de los abuelitos, no te olvides de tu familia. Es el mensaje de esa canción con Amar Azul en esta mañana. Cariños para Margarita Bamondes, que está trabajando ahí en su kiosco en Arenal, en Talcahuano. Cariños grandototes para ti, Margarita, y para tu esposo también. ¿Quién está por acá en el WhatsApp? Hola.

0: Te estoy llamando, pero no, está ocupado. Paolita, quiero escuchar un tema, Entre tus dedos, pero no por Leo Rey, en otra versión, porfa, Paolita.
1: Vamos a ver si lo pillamos ahí para poderlo tocar. ¿Hay alguien en la línea? Hola.
2: Hola, soy yo.
1: ¡Ah, eres tú! Y ahora lograste la comunicación. Oye, qué coincidencia. Pero ahora te contestamos. ¿Cómo estás tú?
2: Bien, en la casita.
1: Qué bueno.
2: Hice tantas cosas, pero me volví a cortar.
1: Está bien, pues. Sí, total, es domingo, no hay apuro.
2: Sí, ¿y tú, Paulita, cómo estás?
1: Yo bien, gracias a Dios, con harta peguita, pero súper bien. ¿Ah?
2: Te escucho todos los domingos.
1: Ay, muchas gracias por eso, por escuchar la radio. Qué linda.
2: Ay, me encanta, siempre la escucho, siempre.
1: Y tú estabas pidiendo una canción.
2: Sí, Entre tus dedos, pero no por la versión de Leo Rey.
1: Es que creo que no tenemos la otra. Déjame mirar. A ver, creo que no tenemos la otra por acá en esa versión. Voy a buscar, ¿ya? Me das unos minutos y voy a ver qué es lo que pillo para ti. ¿Quieres enviar algún saludo a alguien?
2: Ay, sí, a ti. En especial a ti porque nos das tanta compañía en las mañanas, los domingos.
1: Ay, ¿quieres?
2: Y en realidad todo, ustedes.
1: Sí, pues, toda la radio.
2: A mis hijos y mis nietos.
1: Bien, ¿y cómo se llaman tus hijos?
2: Lizardo, Catalina, Clara. Y mi nieto Facundo, Florencia, Lizardito y Trinidad.
1: No, y cariños hay
2: para con los mellizos.
1: ¿Sí?
2: Hoy jugamos mucho, pero ya me canso, Paulita.
1: Claro.
2: A pesar que no soy tan abuelita, pero me canso.
1: Sí, pues el cuerpecito se va desgastando también, nuestra energía lo mismo, a medida que pasan los años, pero qué bueno que al menos pudiste estar con tu nieto y ellos también así lo entienden, pues, que te vas cansando, ¿cierto? Lo pasaron lindo.
2: Es bonito estar con ellos.
1: Claro.
2: Paulita, los nietos, siento que aparte de ser una bendición, es como un regalo de la vida, de la naturaleza,
1: sí, pues,
2: de Dios. Son una bendición.
1: Así es, pues, mi amiga, los niños, la familia, tus hijos, tus nietos, y después ojalá que también puedas conocer a las futuras generaciones de ser así con el tiempo. Que Diosito te dé vida,
2: Paulita,
1: y salud, ¿ya?
2: Que Dios te escuche, que Diosito te escuche.
1: Linda, que tengas un hermoso domingo.
2: Gracias.
1: Un abrazo para ti, yo también le pido eso a Diosito, ojalá llegar a ser también una adulta mayor igual que ustedes, porque uno nunca sabe, en la vida da tantas vueltas que uno nunca sabe, pero eso al menos es lo que yo pido, que dé salud, ¿cierto?, para poder estar con nuestros hijos, con nuestra familia, con nuestros seres queridos y poder llegar a envejecer dignamente también, porque todos lo merecemos. Vamos con más canciones. Esto dice Todos Mienten, #todosmienten. Ya no se enojen conmigo, si es broma.

O sea, ya sin mayores comentarios mejor. Sin mayores comentarios con esa letra. Ya, vamos a hablar, atención ahora, de alguna fruta, alguna verdura, algún alimento para poder conocerlo y saber los beneficios o propiedades que nos aportan, porque es importante saber también qué estamos consumiendo, qué estamos comiendo, si nos hace bien, si nos hace mal, si nos nutre, si nos ayuda, si nos aporta algo o no nos aporta nada. Bueno, vamos a conocer el beneficio de la palta. ¿Les parece? El aguacate. La palta es uno de esos ingredientes que nunca falta en la mesa chilena por su textura cremosa y suave, que la convierte en la compañía perfecta para el desayuno, el almuerzo, una paltita rellena, una ensaladita con lechuga, tomate y palta, para una cena rápida, para los completos, las hamburguesas. El sushi también lleva palta, ¿cierto? Además de ser deliciosa, tiene mucho más que otros beneficios que ofrecer la palta, que la convierte en un alimento indispensable dentro de una dieta equilibrada, la palta. Ayer yo anduve por ahí de compras y estaban baratas las paltas. Hay que saber buscar, sí, estaban baratas. Hay que buscar, no estaban tan caras. Las que yo compré estaban a 2.500. Tengo una picada, una amiga ahí, después les doy el dato. Estaban a 2.500 el kilo y estaban muy buenas. Yo me traje hoy día para el desayuno una palta. Siempre yo les he dicho que traigo paltita. Y yo me la como con cuchara la palta. La parto por la mitad y a cucharada me como la palta. Y así nomás, y con mi cafecito. Rica la palta, me encanta. Bueno, beneficios de la palta. La palta es un alimento altamente nutritivo y versátil. La palta también es rica en vitamina E, potasio y fibra, lo que la convierte en una excelente aliada para una dieta equilibrada. Los beneficios de la palta, los principales: tiene grasas saludables. Contiene ácidos grasos, monoinsaturados que ayudan a mantener el colesterol en niveles adecuados. Por eso yo consumo palta. Usted también, si tiene problemas de colesterol, consuma palta. La palta también es rica en potasio, incluso más que el plátano, lo que le contribuye a regular la presión arterial. Es una buena fibra, mejora la digestión y favorece la sensación de saciedad. Uno cuando come palta piensa y siente así como que qué satisfecho, estaba rico, ¿cierto? Tiene vitaminas esenciales, especialmente la E, la C y la K, y del complejo B, que fortalecen el sistema inmune. La palta es aliada para la piel. Su contenido en antioxidante ayuda a mantener la piel suave y saludable. Y recuerden también que para el cabello, máscaras de palta también, para el pelito. Es muy nutritiva. Todo lo que sabemos de la palta, que es muy versátil, se puede incorporar fácilmente en las comidas diarias, ya sea en las tostadas, en las ensaladas, y siempre es una buena opción nutritiva que te va a llenar de energía, la palta. Hay hartos tipos de palta, la palta Hass, que se da de septiembre a marzo, la palta fuerte, de agosto a octubre, acá en Chile, la palta negra de cruz, oye, esa me gusta a mí, de julio a septiembre. Esa me gusta también. La palta Edranol, se da de septiembre a diciembre. La palta Ester, de abril a junio. Hay diferentes tipos de palta que conocemos acá en Chile. ¿Y cómo hacer madurar la palta? Mira, aquí hay trucos para madurar la palta, porque de repente hay ofertas y promociones que te las venden súper baratas en la malla de palta, sobre todo en algunos supermercados, pero están duras, ¿sí o no? Están duras. ¿Pero cómo se puede hacer madurar una palta más rápido? Mira, acá dice, guardarla con frutas. Mete tu palta en una bolsa de papel junto a un plátano o una manzana. Ciérrala y déjala a temperatura ambiente. Estas frutas liberan etileno, un gas natural que acelera la maduración. Puedes juntar sus paltas con un plátano o una manzana. También está el método del arroz para madurar la palta. Dice, entierra completamente tu palta en un recipiente con arroz crudo. El arroz atrapa el etileno de la misma palta que produce y concentra el gas alrededor de ella. Oye, ¿no conocías este método del arroz? En una fuente, en un recipiente, tú pones arroz crudo y pones la palta. Y la cubres y la tapas. Y queda tapadita y en un par de días te madura la palta. También está usar el horno. Dice, envuelve la palta en papel aluminio y métela al horno a baja temperatura, a 90 grados Celsius, de 10 a 15 minutos. Déjala enfriar completamente. No quedará tan cremosa

como una madura naturalmente, pero te sacará del apuro cuando tú la necesites urgente. ¡Ah! Buen dato ese, porque de repente uno tiene visita o quiere hacer algo, se antojó y dice, pucha, pero las paltas están duras, ¿cómo la hago madurar al tiro? Aquí está, mira, no sabía. Meterla al horno a temperatura de 90 grados Celsius, más o menos unos 10 a 15 minutos, y la vas a poder consumir de inmediato. No queda tan cremosa como se madura normalmente, como dice acá. Mira, otro de los consejos o trucos dice, envuélvela en papel de diario. Similar a la bolsa de papel, envuelve tu palta en un papel de periódico y déjala en un lugar cálido. No caliente, sino que cálido. Y va a madurar la palta luego, en un par de días. Y lo otro también dice, déjala a temperatura ambiente. Evita poner la palta en el refrigerador. ¡No! Y yo las pongo en el refri. Ya que el frío tiene el proceso de maduración, lo detiene. Úsalo cuando ya esté lista. Ah, no, pero es que las que yo compré estaban listas para consumo al tiro. O sea, no estaban tan blandas ni tampoco tan duras. Estaban como para decir, ya, la puedo consumir ahora, pero hasta toda la semana. Bien, ¿ah? ¿Les gustaron los datos? Yo no conocía ese, el del horno. Ese no lo conocía, el del arroz tampoco. Y tipo gourmet dice, revisa el tallo de la palta. Si se desprende fácilmente y la zona de abajo es verde, está lista para disfrutar. Si es café, está pasada. Y si cuesta retirarlo, aún le falta madurar. Eso lo saben los chefs, especialmente, o el tipo gourmet, que se fijan en el tallo de la palta para saber cuál está para consumirla ahora, más adelante, o cuál le falta madurar. ¿Y cómo evitar que la palta se ponga negra? Mira, hay otros tips para conservar la palta fresca. El mayor enemigo de la palta cortada es la oxidación. Ese color café poco apetitoso aparece cuando la pulpa se expone al aire. Y para mantener su color verde y sabor, prueba estos tips. Dice, agrega limón. Su ácido natural retrasa la oxidación. Rocía unas gotas sobre la superficie y así la palta, cuando tú la tengas lista, no se va a poner, en este caso, negra. Guárdala, dice, con su cuesco. Ah, eso también lo sabía yo. Ayuda a reducir el contacto con el aire y mantiene la textura por más tiempo, así no se pone negra. Usa papel films. Cúbrela bien y presiona para eliminar el aire entre la pulpa y el plástico. También dice refrigeración correcta. Guarda la palta en un recipiente hermético cuando ya la tengas abierta o la tengas preparada. Idealmente en la parte menos fría del refrigerador. Y otro dice prepara un dip. Si ya está madura, puedes convertirla en un dip de palta con jugo de limón, aceite de oliva y una pizca de sal de mar, ajo y perejil gourmet. Ah, mira. Acá dice, ¿se puede congelar la palta? Sí. Aunque su textura cambia un poco. Si tienes varias paltas maduras, písalas, dice, con unas gotas de limón y congélalas en porciones. Y al descongelar, quedan perfectas para preparar smoothie, dips o salsas, aunque no tanto para comer en rodajas, dice. Y recetas gourmet, aquí habla de la palta rellena con atún. Oye, qué rica la palta rellena. Uno le llama la palta reina, ¿sí o no? Se usaba bastante en la época. Hace unos años atrás se usaba mucho consumir, sobre todo para Año Nuevo o para fechas especiales, Navidad, para la cena. La palta reina, la palta rellena. Bien, buenos datos ahí nos brindaron y espero que también les hayan puesto atención. Muchas gracias por estar en sintonía. Nos separan 3 minutos de las 12. Ya se viene el ranking del recuerdo y el próximo domingo estaremos hablando de otra fruta o de otra verdura.

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0: tan, tan, tan, ya son las 12:07, 12:07, antes de ir con lo nuestro del ranking del recuerdo que cada domingo en este horario presentamos, quiero escuchar a algunos de nuestros auditores que dejaron mensajes pendientes, ¿les parece? Y ya presentamos los tres temas que están en competencia, como siempre, como cada domingo. A ver, vamos a escuchar algunos mensajes ahí que dicen, hola.
1: Hola, Paulita, ¿cómo estás? Oye, la palta es maravillosa. Sí. Mira, yo no le hice caso a la Nutri, me la habían prohibido porque tengo cálculo y toda la cuestión. Pero yo ¿qué? Como una palta al desayuno, chiquitita, obviamente, yeah. No grande.
0: Sí.
1: Y tres huevos. Y si tengo queso, le echo queso a su huevo. Y me tomo mi tecito, mi café, lo que sea, una agüita perra, pero no como pan. Si al final es pan el que sale cálculo. No la palta.
0: Ya, claro.
1: Así que yo una palta diario si es posible.
0: ¡Qué falta de respeto con tu nutricionista! No, pero mientras tú te sientas bien ahí, impecable. A ver, ¿quién más está por acá? ¡Aló! ¡Hola! ¿Sí?
2: También puede ser si necesitas con urgencia una palta que está dura.
0: ¿Ya?
2: Ponerla en la licuadora con
0: también, pues.
2: Con un poco de aceite.
0: Sacar el cuesco, claro.
2: Una pizca de agua.
0: O la mini pimer.

0: Y la sal y la licuas. Queda, sí, pero cremosita.
1: Así es. Sí, también la he hecho cuando uno necesita, así urgente, llega a visita o se te ocurre preparar algo y están las paltas duras. Claro, uno tiene que recurrir a algunos truquitos por ahí. A ver, hola.
2: Hola, buenos días. Eduardo, por acá de Chihuahua. Quiero mandarle un gran saludo a mi amada esposa, que llevo primo 20 años de matrimonio.
1: Ay,
2: y vamos a dar una vueltecita a la desembocadura para celebrarlo.
1: Qué bueno. Adiós. Aprovechen porque...

0: Sería alguna feria libre aquí en Lagunillas, coronel, por favor.
1: Ya, gracias. Los amigos de coronel.
0: Para todo.
1: Pati, tú que estás por ahí en sintonía, la Pati Pinto sabe. Hay feria libre en Coronel, porfi. Los que sepan, acá me están preguntando. Oh, yo no sé nada. Yo sé solamente de mi comuna, ahí en San Pedro de la Paz, donde hay feria hoy. Pero si ustedes me pueden ayudar, se los agradezco. A ver, acá dice, saludos a mi mamita Clementina del Carmen, a mi hermana Erika, a mi ahijada Romina, que está en San Marcos Talcahuano, de parte de José Miguel de Hualpén. Gracias, Radio Linda. Escribe acá nuestro amigo. Muchas gracias. ¿Quién más acá? Julito, ahí algo está comentando. A ver.
2: Gracias.
1: Gracias, gracias, gracias. ¿Quién más? Hola.
3: Hola, Paulita, ¿cómo estás?
1: Bien, amiga.
3: Le mando un saludo a mi hermana Gina de Bellavista Tomé. Cariños, Paulita, cuídate mucho, bendiciones. Claudio del Norte, cuídate mucho ya.
1: Tú también. Mira, la Ita me envía fotos, está en la fiesta del Changle allá en Cañete. ¡Qué buena, la Ita! Y nos está escuchando a través de la señal online o a través de la aplicación. Gracias, desde Cañete, la fiesta del Changle. Oye, acá me dicen que en Yovilo... Ay, gracias, Pati. Gracias, Pati. En Yovilo... Ahí hay feria el día de hoy. En Yovilo, para el amigo que estaba preguntando. En Yovilo, coronel. Feria libre. Gracias. Ya, vamos a lo nuestro hasta ahora. Ranking del recuerdo comienza aquí en la .7 en esta tarde.

Ay, ustedes me quieren confundir. Ahora me están diciendo que no hay feria, que la de Yodilo en los sábados. A ver, ¿quién me están confundiendo? Se equivocaron, ¿viste? Anteriormente dicen era el día domingo, ahora son solamente los sábados. Ah, ok. Muchas gracias, Rodrigo. Muchas gracias, la Valesca. No, Pati. Es los sábados, la feria de Yovilo. Pero igual, se agradece la participación de nuestros auditores. Y la respuesta también es inmediata. Así que, amigo, no vaya a Yovilo. No hay feria. Regrese a la casa. No hay feria en Yovilo. Son solamente los sábados, ¿ya? Así que ahí está el datito para ustedes. Muchas gracias. No vaya a Yovilo, amigo. Vuelva a casa mejor. Ahí están los temas en competencia. En el número uno está Roberto Blin.

así las votaciones de este ranking del recuerdo. ¿Les parece? Desde ahora se comunican con nosotros en el 800-380-900 o también acá en el WhatsApp en el más 569-5405.

0: Paolita, yo voto por la número 3 que hay en tu mirada, porque con esa mirada mi mujer me conquistó.
1: ¡Ay! ¡Oye! Oh yeah, ¡bien ahí! ¡Eso!
2: La número 3, Paolita, la número 3.
1: Los anoto, gracias.
3: Y ahora, Paolita, están los tres temas muy bueno, buenísimo, pero voto por el número 3.
1: Ajá, vamos al contacto telefónico, hola.
4: Mi reinita.
1: Sí, hola.
4: Yo voto por la número 1, porque yo no estoy enamorado.
1: ¿Ya?
4: Todavía no me he enamorado, así. No me han roto mi corazón.
1: Ay, qué bueno.
4: Voto por la número 1 y esa se la quiero dedicar a mi amiga Fabiana, que en paz descanse.
1: Muy bien.
4: Y también a mi gran amiga Aldita, porque esta canción habla algo bonito sobre la amistad también.
1: Uh-huh. Así es. Que estés muy bien.
4: Saludos, Paolita.
1: Gracias.
4: Que esté bien.
1: Tú también. Abrazos para ti. Vamos con otro audio de WhatsApp. A ver.
5: Hola, Paolita. Aquí es Pedro. Oiga, me gusta la número 2. Me encanta.
1: ¿Así?
5: ¿Ah, y vamos, que se puede.
1: Vamos, que se puede. ¡Aló!
6: Hola, Paolita, buen día.
1: Hola, buen día, ¿con quién ahí?
6: Hola, hablas con Jorge, ¿cómo estás?
1: Bien, ¿y tú?
6: De lo más bien, ya recuperado de la universidad, no sé, ya en algunos días que andaba.

0: Muy, pero muy rigiado. ¿Ya? Estamos recuperados ya.
1: Qué rico.
0: Y ya tirando para arriba, porque yo soy la persona que salgo el tiempo atrás y llamo por el tema de incendios.
1: Sí, sí, me acuerdo, claro.
0: Ya estamos ya en un nuevo hogar, con luz, con agua, tirando para arriba, tirando adelante. Empezando de cero, sí, pero que estamos todo bien, afortunadamente todo bien.
1: Qué bueno que estén bien, ya sí. Un poquito mejor después de toda esa tragedia.
0: Estamos mejor de
1: incendio.
0: Ánimo y siguiendo adelante, no, es lo que corresponde.
1: Claro que sí. Amigo, ¿qué tema te gusta de este ranking?
0: Quiero votar por el número 3 y quiero mandar un saludo, si me lo permite.
1: Sí.
0: Quiero mandar un saludo a mi madre, que está en el sector de California, en la comuna Tomé, que está en la sintonía, como siempre. Que la quiero mucho, que la amo con todo mi corazón. Un besito para ella.
1: Muy bien, saludos para tu mamita. Chao, gracias por estar con nosotros. Hola.
2: Paolita, soy yo, María de Quillira. Voto por el primero. Saludos a usted, que esté bien.
1: Tú también, que esté súper bien.
3: Paolita, soy Pati y voto por la canción número 3. Besito, que tenga lindo día. Chao.
1: Tú también, hermosa tarde, Patti.
4: Hola, Paolita. Hola. Buenos días. Voto por la número 2.
1: Ya.
4: Y saluditos para mi sobrina Yolanda Valenzuela y mi hermanita Silvia. Muchas gracias. Que llegue bien a tu casita. Que tenga un buen día.
1: Gracias.
4: Chao.
1: Abrazos para ustedes. Hola.
5: Hola, Paolita. Muy buenos días. Acá Marielita de Penco. Voy a votar por el tema número 1.
1: Número 1. Ya, ahí te anoto también en este ranking.
6: ¡Ay, Paolita, que mandaba grande a la estrella! Pero si estoy a tu lado, soy como un chiquillo. ¿Ya? Te miro y no puedo marchar. Es que me has clavado con esos ojitos que me están dejando sin libertad.
1: ¡Ay, qué romántica y qué lindo te salió! Me encantó la emoción que le puso. Mira, escuchemos de nuevo, mira, la emoción. ¡Escuchen el grito!
6: ¡Ay, Paolita, que mandaba grande a la estrella! Pero...
1: Linda, un abrazo para ti. Lo mismo para Margot, que nos escucha en Chihuayante. Está con el Tata, me imagino. Cariños para ustedes. 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Acá votan por el número 1, nos envían saludos, buen regreso a casa, en la tarde nos van a estar esperando, sobre todo con ese mini especial, 7:45, no se olvide, mini especial de otoño. Y me dedica a la canción número 1, la de Roberto Blin. Esta canción que dice así.
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1: Mira. Tú.

0: Vamos con un llamado y luego una canción. Hola.
1: Hola, ¿sí? Mi nombre es Ángela y voto por la número 3 de Juan Erasmo Mochi para mi mamita que está en el cielo.
0: Ah, ¿y cuál es el nombre? ¿El nombre de tu mamita?
1: Yolanda Cisterna. Yolanda Cisterna. Oh. A ella le encantaba esa canción y se la dedicaba a mi padre que también está en el cielo.
0: Sí, mira, el recuerdo entonces para ella.
1: Oye, y agradecerte a la radio porque siempre, siempre tocan esta canción.
0: Sí, te gusta.
1: Así que ella está feliz, aquí en su altar que tiene. Porque ay, la radio está lindo. Al lado de ella, así que ella está feliz.
0: ¡Qué bueno! Hartos sí. Cariños para ti. Que tengas un lindo domingo.
1: Tú también. Gracias, gracias.
0: Muchas gracias por llamar, por la participación de nuestros auditores cada día, cada tarde acá en la emisora. Ya vamos con esto. ¡Ay, que tenga un toque especial! Ya, escuchemos esta canción completita, ¿les parece? Aquí está Luis Miguel.

0: nuestro sol, chiquillas, a quienes les gustan y aman y adoran y atesoran la música de Luis Miguel, de nuestro sol de México. Un hombre, una mujer, eso, buena canción. Ya, estamos con este ranking del recuerdo, vamos a sacar algunas vocecitas y nos vamos luego a una breve pausa comercial. Hola.
1: Hola, Paulita, aquí la Pati Melita. Voto por la número 1.
0: Muchas gracias, Pati. Ahí te anotamos también. Eduardo, ¿qué dices tú?
2: Votamos por Luchito Barrio, rondando tu esquina.
0: Eduardo, ¿por acá? ¿Con qué?
3: Hola, Paulita, buenos días. Hola. Voto por la número 2. Quiero mandar un saludo a mi esposo, Eduardo, a mi nieta, Emily, y a mi hijo, Matías, que vamos camino a la desembocadura.
0: Ay, qué bueno, que lo pasen bien, chiquillos. Cuídense. Hola.
4: Ahorita me gusta la número 2. Gracias, Gladys, por mi chibollante.
0: Gladys.
4: Llegué bien a casita.
0: Muchas gracias, besitos. Hola.
5: Hola, Paulita, voto por la número 3, Sari de Talcahuano. Cariño a todos.
0: Gracias, Sarita, por estar en contacto con nosotros y nos vamos a una pausa. Pero antes, esto que tengo que contarles. 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

0: retomamos nuestro ranking del recuerdo. Vamos a recordar que en el número 1 está Roberto Blin con la canción Tú, Lucho Barrios, Rondando tu esquina en el 2, y Juan Erasmo Mochi en el 3 con la canción Que hay en tu mirada. Ranking del recuerdo a esta hora de la tarde acá en la Punto 7. Vamos a la línea, ahí nos esperan nuestros auditores en el 800-380-900 y también acá en el WhatsApp. Hola.
1: Paulita, yo voto por la... por Lucho Barrio.
0: Ya.
1: Muy bien, Paulita, que esté bien, que en buen turno.
0: Muchas
1: por
0: gracias.
1: Aquí todo bien. De ahí Fuente, estoy con los bisnietos.
0: Ay, qué bueno.
1: Ya, Paulita, adiós.
0: Regalone, harto, choche. Hola, aló.
2: Hola, aló.
0: Hola, Panchito.
2: El mismo.
0: ¿Cómo estás tú?
2: Aquí estamos bien, terminando de coser el pancito.
0: Qué bueno. ¿Y qué tema les gustó en este ranking a ustedes ahí desde Tomé?
2: Aquí con mi mamá nos gustó la número 2.
0: Bien, ¿y a qué hora sales a repartir tu pancito?
2: Estoy por salir a repartir.
0: Ay,
2: estoy
0: qué
2: terminando
0: bueno
2: de coserlo y voy a salir ligerito.
0: Calentito el pancito. Qué bueno, vaya a aplanar las calles y que le vaya bien, que venda todo el pancito.
2: Saludo le mando a mi mamá.
0: Gracias.
2: A usted, a su familia y a los regalones que tienen en la casa.
0: A mis regalones, a mis perrijos y gatijos. Muchas gracias. Besotes, hola.
1: La Paulita, voto por la...
0: ¿cuál?
1: Por la número 3.
0: 3. Ay, que le costó la Lucía. Parece que está difícil este ranking del recuerdo. Hola.
3: Paulita, ¿sí? Paulita, voto por la número... por la número 3.
0: Ya.
3: Ya tengamos una casita morada, tenga rico almuerzo. Estamos comunicando hasta la tarde.
0: Muchas gracias. ¿Quién llama? Hola.
4: ¿Aló?
0: Sí, hola, Noemí.
4: Sí.
0: Amiga, vas a votar.
4: Número uno.
0: Muchas gracias, sí. Noemí.
4: Tú.
0: Un abrazo para ti,
4: ¿tú
0: muy
4: se
0: grande.
4: ¿Se llama, cierto?
0: ¿Ah?
4: Se llama Tú.
0: La canción se llama Tú. Sí, tal cual.
4: Sí.
0: Esa es. Ya. Number one. Ya. Chao, Noemí. Abracitos para ti. Hola.
5: Hola, estoy hablando acá de Calbuco. Quiero votar por la número 2, Lucho Barrios.
0: Mira, de Calbuco. Gracias, cariños para ti, Ariel. ¿Qué dice él? Hola.
6: Hola, Paulita, ¿cómo estás? Buenos días. Quisiéramos votar por la número 2. Y bueno, aprovechar de agradecer también a ustedes, a la radio, por permitirnos conocer los estudios de la Punto 7, la radio de Dío.
0: Ah, vinieron
6: a Canal
0: ayer.
6: Regional.
0: Sí.
6: Y Página 7, la radio estuvo increíble.
0: Oh, qué bueno.
6: Uno.

0: Moldor. No se imagina lo que ustedes hacen ahí en los micrófonos, los controles. La verdad que fue un momento mágico.
1: Me imagino.
0: Ahí pudimos conocer algunos rostros emblemáticos.
1: Sí.
0: Don Mario Alejandro.
1: También.
0: El señor Alejandro, no me acuerdo el
1: Alejandro
0: otro nombre.
1: Ríos.
0: Que nos guió. Mireles, sí. Creo.
1: A Álvaro Migueles.
0: Y compartí con la Cristinita. Cristina Filigrana.
1: Sí.
0: En vivo y en directo.
1: Qué
0: así que eso, votamos por la dos.
1: Por
0: saludos, Paulita.
1: Saludos para ti, muchas gracias. Qué bueno que algunos ayer aprovecharon de participar en el Día del Patrimonio a conocer todas las instalaciones acá del Holding Bio Bio Comunicaciones. Hola.
2: ¿Aló?
1: ¿Sí, con quién?
2: Paulita.
1: María.
2: María.
1: Ya, dime, ¿qué canción te gustó?
2: Me gusta esa que canta, la gente siempre habla como es Lucho Barrios.
1: Lucho Barrios, rondando sí. Tu esquina.
2: Es.
1: Ya, Mari, te anotamos entonces.
2: ¿Le hago una consulta?
1: Dime.
2: Yo en la noche siempre me como una palta. ¿No es problema?
1: O sea, que yo no soy experta, yo solamente doy las propiedades. No sé, Mari.
2: Porque me encantan las paltas.
1: Sí, son muy ricas.
2: Como una
1: cuando te toque médico, tienes que preguntarle o a tu médico o a tu nutricionista. Cuando te toque, tú le preguntas, ¿ya?
2: Ya.
1: Porque eso yo no lo sé, Mari, solamente doy las propiedades.
2: Porque eso sí que consumo harta palta.
1: Ya, consume harta palta. ¿Y cómo está con sus niveles de colesterol?
2: Está bien, ya ¿también? Me bajó, pero al tope.
1: Ah, ya ve. Cuando vaya, todo, ¿y cuándo le toca control?
2: Me toca control en agosto.
1: Ya, entonces cuando vaya en agosto, pregunte. ¿Ya? Pregúntele al médico, al especialista, porque aquí yo solamente doy algunos datitos, pero yo no soy especialista en esto, ¿ya?
2: Ya,
1: un besito para ti, no te preocupes, amiga, estamos bien. Yo en todo caso le podría preguntar a mi hija, o sea, pero todavía le falta, van cuarto año nomás de la carrera. Ya, a ver, uno más, hola.
3: Hola, Paulita, ¿cómo te va? Oye, quiero votar ¿Por
1: cuál?
3: Número uno.
1: Ya.
3: Esa me gusta.
1: Esa.
3: Un besito, Paulita, te quiero mucho.
1: Besotes para ti también. Y seguimos con canciones, con este ranking del recuerdo, acá en la .7. Dime, explícame, por favor, please, ¿cómo te olvido?

0: ¿Cómo te olvido? Noche de brujas. Cariños para Margarita Bamontes. Ella también nos saluda a todos acá en la radio. Vota por la canción número 3 del ranking y también saluda a su familia, colegas y amigos de parte de Margarita del kiosco Arenal ahí en Talcahuano. Aló, hola.
1: Hola.
0: ¿Con quién?
1: Acuña.
0: Hola, Ruth, ¿cómo estás?
1: Bien, ¿usted cómo está?
0: Bien, amiga, también. ¿Qué te cuentas en esta tarde?
1: Que ya en la otra semana se hacen en la casa.
0: ¿Cómo?
1: La otra semana se hacen en la casa y...
0: ¡Ah, qué bueno! Me alegro harto entonces. Que les vaya bonito a todos, ¿ya?
1: Gracias.
0: Y que disfruten ahí también de la casita.
1: ¿Quiénes son los cantantes que están?
0: Mira, está Roberto Blin con la canción Tú. Mira, ahí la vamos a escuchar. Esa es la número uno.
2: Eres tú a quien siempre yo esperé.
0: En la número dos está Lucho Barrios, Rondando tu esquina.
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0: Y Juan Erasmo Mochi, Que hay en tu mirada, está en el 3. Número 2. Las dos votan por el 2. Ya, dale saludos a tu mamita.
1: Ya, es el hombre.
0: Que estés muy bien. Besitos para ustedes. Gracias, tú también. Cariños para estas chiquillas del Irken. Ya, estamos con el juego, ranking del recuerdo. ¿Quién más por acá? En el WhatsApp vota.
4: Hola, Paulita. ¿Hola? ¿Cómo está? Espero que tenga un lindo día. Y voto por la número 3. Soy Susana, de aquí del Arequete.
0: Gracias.
4: Cariños.
0: Gracias, Susi. Hola.
5: Hola, hola, Paulita. Gusto saludarte.
0: Igual, Juani.
5: Mi voto es por el tema que hay en tu mirada. Que tengas un bonito turno. Un abrazo.
0: Muchas gracias.
4: Y trae tantos recuerdos, tan linda. Me encanta ese tema.
0: ¿Cuál?
4: Salió bien el audio, Paulita. Yo voto por la número 3.
0: Número 3.
4: Y ahí que tengo una linda, linda jornada.
0: Tú también. Cariños. Un rico almuerzo, que lo pases bonito. Disfruta del almuerzo. Hola, dice, ¿cómo estás? Me gustan las tres canciones, pero voto por la número 2. Saludos y buen regreso a casa, escribe Patricia Fernández. ¿Quién llama? Hola.
6: Hola, Paulita.
0: Hola, Aldita, ¿cómo le va?
6: Oh, sí, Paulita.
0: Qué bueno que logró la comunicación.
6: No me vaya a creer, pero tengo 80 llamadas.
0: No.
6: En serio, aquí les tengo mi teléfono.
0: Es linda. Oye, ¿qué tema te gustó en el ranking? ¿Por cuál votas?
6: Mira, voto por la número 1. Ajá. Y quiero saludar.
0: ¿A quién?
6: Mira, especialmente a mi amiga más grande que tengo, que tiene 2 años.
0: ¿Ya? Muy bien.
6: A la Sofía, que está enfermita.
0: Le enviamos hartos saludos entonces, que se recupere
6: pronto.
0: Claro,
6: y
0: chiquitita.
6: Mi amigo Efraín.
0: ¿Ya?
6: Y a ti, tu Paulita.
0: Gracias.
6: Lo único que quedamos del grupo.
0: Ay, oh, linda, un abrazo. Somos para ti, Aldita. Cuídese ya.
6: Mucho saludos a tu mamita y a todos.
0: Gracias.
6: Que tengas lindo regreso a casa.
0: Tú también, que tengas una linda tarde. Y gracias por escucharnos ahí con este ranking del recuerdo. Y el que la sigue, la consigue. Hola.
7: Hola, Paulita, espero que tenga un lindo día. Yo voto por la número 2.
0: Anotada estás.
8: Ya, Paulita, ahora sí.
0: Dale.
8: Ahora voy a votar por la número 1.
0: Ajá.
8: Saludos de Chihuayante.
0: Muchas gracias. Hola.
9: Hola, Paulita, Juan José desde Concepción. Me voy a inclinar por la canción número 1, número 1.
0: Ah, sí.
9: Linda tarde.
0: Gracias. Hola.
10: Buenos días, Paulita.
11: Muchas gracias por llamar, por la participación.
10: ¿Sí? Les deseo votar por la número 1. Gracias, Aurora de Santiago.
0: Ay, me encanta ella, Aurora. Hola.
12: Hola, mi preciosa, soy Yolanda Viera y voto por la 3. Muchos recuerdos, muchos recuerdos.
0: Oye,
12: un abracito para ti.
0: ¿Qué pasó? Las canciones, ¿ah? Parece que a todos les trajo muchos recuerdos estos temas del ranking.
13: Hola, Paulita. Aquí,
0: hola,
13: de camino a Florida, habla la Susita. Y le mando un saludo hoy día a todos los acereros de corazón que jugamos en la tarde con la Católica. Y también le deseo...

0: Deseo que le vaya súper bien hoy día, mi guachipatito querido.
1: Sí,
0: un beso
1: obvio.
0: A todos los guachipatinos escuchas que están en la punto 7.
1: A todos los chiquillos ahí de
0: y voto va a poder, no sé si dije, pero ¿sí? Pon las 3.
1: Ya, te anoto. Muchas gracias. Cariños ahí para todos los chicos del equipo deportivo Guachipato. Hola.
2: Hola, Paolita. Voto por la número 3. Besito con mucho cariño para ti.
1: También para ti. Hola.
3: Hola, Paolita. Yo voto por la número 1. Y saludos a todos, con la punto 7 para todos lados, en la leña, en el bosque, en el cerro, en la playa, para todos lados, con la punto 7. Saludos a todos, bendiciones.
1: Saludos para ti también, un abrazo. Y me envían fotos con su motosierra, donde está cortando leña. Ahí está este chiquillo trabajando y escuchando la radio. ¿Quién llama? Hola.
4: Hola, Paulita, tanto tiempo sin escucharte.
1: Hola, ¿con quién ahí?
4: Con JP.
1: ¿Cómo estás tú?
4: Sí, ya voy progresando sobre la pierna, estamos mejor que antes.
1: Ay, qué bueno. Me alegro, sí. Pues, amigo, que esté mejorcito. ¿Y va a votar?
4: Sí, mijo, para eso está ya, para votar por la número 3.
1: Ya está. Oye, ¿y estas canciones igual te traen muchos recuerdos?
4: ¿Para qué voy a...? Mejor me dijo
1: ya. Ya, pero está bien, es que de verdad que me asombré mucho porque la mayoría de las personas que he estado participando me ha dicho que le traen muchos recuerdos a estas canciones. Y por eso te preguntaba. Sonaron bastante, entonces fueron un éxito radial.
4: Sí.
1: En su momento. Mira, qué bien. Me alegro, sí. No lo sabía, fíjate, hasta, tal vez yo estaba muy chiquitita, no sé, pero yo no las recordaba mucho.
4: Sí, era una música muy... es romántico todavía.
1: Claro que sí, voy canciones con sentimiento.
4: Sí, con dolor de corazón.
1: Ay, sí, no. Sí. Todavía hay canciones que algunas que traban el corazón.
4: Sí.
1: Ya, pues, JP, cuídate mucho.
4: Ya.
1: Arriba el ánimo. Cuídate, gracias por estar con nosotros. ¿Quién más? Mira, acá Mariela vota por la número 3. Desde Curanilagüe, la Mariela. Oye, ella nos va pillando la hora. Faltan 8 minutos para la 1. Hola.
5: Ay, Paulita,
1: ¿sí?
5: ¿Qué hay en tu mirada? Ay, ay, ay, ay. Saludos.
1: Saludos para ti también.
6: Hola, mi hermosa Paulita.
1: Hola.
6: Yo voto por la número 2. Un abrazote.
1: También para ti, otro abrazo. Hola.
7: Hola, Paulita. Voto por la número 3. Cariño,
1: ¿número
7: 3? Que tengas un buen día.
1: Ya, ok. Nos quedamos entonces con una canción y ya terminamos nuestro ranking del recuerdo. Y voy a ser feliz de una vez por todas. ¿Vamos a ser felices? ¿Seamos felices ya?

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0: Buena canción de Marisela. Al no tenerte cerca.
2: La Paola, a ver, hola. Habla María de San Pedro La Paz. Voto por la número 2.
0: Muchas gracias. A ti también. Gracias por participar en este ranking.
3: Amiga Paolita, el tema 1, DJ.
0: Número 1. Muchas gracias.
4: Sí. Hola, Paolita. Muy buenos días. Soy Pati de Chiguayante y quiero votar por la número 3, mi niña. Cariños para ti. Chao.
0: Chao. Gracias. Y los temas que estaban en competencia eran... En el número 1, Roberto Blin, tú.

0: Maricel Saavedra, no te alcancé a escuchar, pero sí sé que votas por la número 2. Por esta canción votaba ella, la Maricel.
1: Es terrible esa pasión devoradora.
0: Y en el 3 estaba Juan Erasmo Mochi. ¿Qué hay en tu mirada? Y tenemos canción ganadora en este ranking y junto a ella me aprovecho de despedir. Gracias por la sintonía, por todo el cariño. Nos escuchamos por la tarde, a eso de las 7 nuevamente en vivo y en directo. Y si gusta, mañana nos vemos ahí por las pantallas de Canal 9, Bio Bio Televisión, o a través de www.canal9.cl. Mañana estaremos acompañando en el matinal desde las 8:10 hasta las 12:30 con hartos temas de conversación y también con la cuenta pública. Un abrazo para todos, besitos, besitos y buena tarde. Ganó Juan Erasmo Mochi. ¿Qué hay en tu mirada?

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1: Es domingo en la punto 7. Hola, ¿cómo están? Domingo 31 de mayo. Tarde de domingo 31. Qué gusto poder saludarles a todos ustedes en esta jornada. Un abrazo apretado. Qué rico, qué riquiti, riquiti, dijo mi compadre Pedro Andrés Viltes. Hola, ¿cómo están? ¿Hora de almuerzo? ¿Sí? ¿Hora de almuerzo? ¿Hora de comer algo rico? ¿Hora de reunirse en familia? ¿Hora de dormir? ¿Ah? Mañana llueve, ¿ah? ¿Sí? Así que aprovechen de compartir en familia hoy día los que quieren salir a pasear. Hoy, ayer en la tarde, ayer sábado. Bueno, mañana y tarde en el Parque Ecuador hubo una junta de cambio de láminas. Oye, que estuvo entretenida esa cuestión. Ya, después vamos a estar pelando eso. Un abrazo grande para todos. Gracias, Paolita Romero, por siempre entregar un pic de sintonía. Soy Rodrigo Zárate, juntitos hasta las 4 de la tarde. Bienvenidos a nuestra programación aquí en esta tarde de domingo.

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Aquí está Santa Feria e Illapu. Y nos traen Si tú te marchas aquí en la punto 7.

temperatura actual en Concepción, Hualpen y San Pedro de la Paz. Atención, a esta hora de domingo 31 tenemos 14 grados de temperatura. 14 grados de temperatura, cielos cubiertos. Y durante todo el día tendremos cielos cubiertos parcialmente nublados. Mañana se esperan precipitaciones, pero tampoco va a ser mucho. ¿Saben cuándo debería llover con fuerza? El día miércoles. Así es. El miércoles deberíamos tener precipitaciones con intensidad un poco más fuerte. El día miércoles se había dicho que solo iba a llover el día lunes y martes, pero ahora todo se derrumbó dentro de mí. No, hay cambios. Deberíamos tener precipitaciones el día miércoles 3 de junio. Todo puede cambiar todavía. Pero al momento, el día lunes 1 de junio, tendríamos precipitaciones muy débiles en la tarde. El día martes, precipitaciones muy débiles en la mañana, pero muy ultra débiles en la madrugada. Y el día miércoles ya tendríamos precipitaciones casi durante todo el día, el miércoles 3 de junio. Ahí está el informe del tiempo para Concepción, Hualpen y San Pedro de la Paz.

0: Esta canción está dedicada
1: a... Asian Cody llega a la punto 7. Esto se llama Te Amo Con Locura. Un éxito en la punto 7.
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Zara de Esta Es La Punto 7. Estamos compartiendo de buena música, de canciones y muchos éxitos. Siempre en la más querida del sur de Chile. Abrazando a quienes están trabajando en este domingo. Les saludamos y les enviamos muchos abrazos y saludos. Y les agradecemos siempre por estar con nosotros, compartiendo, disfrutando y siempre apañando en lo que estén haciendo, siempre en sintonía de La Punto 7. Gracias por estar ahí. A quienes están en la locomoción colectiva y van con La Punto 7 a todo volumen, gracias por estar en nuestra sintonía y por ayudarnos de alguna forma a alegrar la vida de tantas y tantas personas que hoy día a lo mejor andan medias bajoneadas, medias deprimidas. Nosotros les entregamos Amino, Amino, Amino, Amino. Soy Rodrigo Zárate, estoy con ustedes hasta las 4.

el que dejó de ser artista y dejó toda su carrera por seguir a Cristo, es Daddy Yankee, que nos trae Que Tire Pa'lante.

¡Ay, qué rico! Que envían fotografías y el día está especial. ¿Saben para qué? Va a comerse una cazuelita. Pero ¿saben lo que yo me comería de verdad a esta hora? Un estofado, pero de jurel tipo salmón. Sí, pero el de tarro. Me encanta, me encanta. Un estofado, pero de jurel tipo salmón. En serio, oye, que me gusta esa cuestión. Me gusta, me encanta. De verdad que sí. El otro día me comí una empanada de cochayuyo que me hicieron en la casa de mi suegra. Viejo. ¡Oh, qué cosa más buena! Oye, pero la empanada más buena que me haya comido en la vida. De cochayuyo. Me habían dicho que las otras que eran ricas eran las de changle. Esa sí que no la he comido nunca. ¡Uy, la empanada buena, viejo! No, pero la de cochayuyo me mató. Y empecé a preguntarle a mi suegra. Le pregunté, ¿pero qué le había echado? Y me dijo que le había echado un toque de queso. Ahí estaba la cosa, po. Era cochayuyo con queso. Viejo, pelado, pero ¿para qué te cuento? No, es que te morís, viejo. Es que es todo un cuento. De verdad que sí. Así que si tienen la posibilidad de probarlas, pruébenlas. Empanadas de cochayuyo con queso. Mortality, mortality. Y si no han probado nunca el estofado de jurel tipo salmón, pero el entarro, ¿sí? O de caballa, nomás, el que salga más barato. Pero con la papita, así igual que un estofado. Mortality, mortality, mortality. Y con ají merquén. ¡Oh! Viejo pelado, afírmate los calzonillos. Seguimos en la punto 7, tarde de domingo.

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3: Mira, llega a esta hora aquí en la Punto 7, sonando fuerte, el grupo Zamora. En la regalona del sur de Chile, llega La Gata Bajo la Lluvia.

Oye, ¿para qué estamos con cosas? La tarde está como para pensar en hacer una sopa y pillita, ¿sí o no? Hoy estoy pensando en comida hoy día, ¿no? Pura comida. Una sopa y pillita. ¡Oh! Mira, me están mandando una fotografía de un... Oye, parece una, es una candonga, ¿sí o no? Ese no es, es como un... Sí, esa no es una olla, es una candonga, es como un fondo de puros

chicharrones. ¡Oh, es que se pasaron, viejo! Es un fondo de puros chicharrones que están haciendo ahí. ¡Qué cosa más buena! Ya me imagino ahí esos chicharrones con unos... ¿Cómo? Sí, pues unos tomatitos ahí. ¡Oh! Con palta. ¡Oh! ¡Tate caña, mito! Oye, un fondo, me están mandando fotos acá. Un fondo con chicharrones, viejo. No puede ser. ¡Qué cosa más rica! Un abrazo muy grande. Saludos desde Talcahuano. Me están mandando este fondo de chicharrones. Saludos. ¿Cómo me sacan pica, viejo? ¿Ah? Me encantan los chicharrones. Seguimos avanzando. Sí, una sopaipillita. Ah, chicharrones. ¿Qué más puede ser? En todo caso, viejo, sopaipillas con chicharrones. El medio es una bomba para la guata, pero... Pero pucha que son buenas, viejito, ¿sí o no? Y un chancho en pieira. ¡Ah! Ahí está, te cañamito, viejo. Y un peure cuchareado. ¡Ay, ay, ay! Seguimos avanzando en este domingo en la punto 7.

chamanes y la tomo como rey llegan con Nadie Como Tú, aquí a la punto 7 de Conce.

Oye, a mí me mandan tantas cosas ricas de fotografía acá, de comida y todo lo que están comiendo. Y yo estoy aquí con un yogur protein con granola. En serio, y yo aquí me como mi yogur con granola,

claro, mi yogur de proteína con granola, cero, cero azúcar, sin ninguna cuestión, y me imagino con la granola que me estoy comiendo unos chicharrones. Sí, y con el yogur pienso que es chancho en piedra. Y después me echo una granola sola en la boca y pienso que es un pedazo de sopaipilla. Me hago tonto solo, pero me lo imagino, me lo imagino. Oye, me mandan puras cosas ricas, porque claro, como gran mayoría está pagado. Mira, me mandan acá unos choripanes que están haciendo. ¡Oh, Dios mío! Disfruten nomás, chiquillos, pásenlo bien. Disfruten de la vida, vivan la vida, la, la, la, la. Sigan pasándolo bonito en este domingo 31, el último día del mes de mayo. Y le decimos chaito nomás, mayo, y que llegue con tutti el mes de junio. Seguimos en la punto 7.

¡Qué buena canción! Un saludo muy grande para todas las niñas bonitas. Aquí llega Chino y Nacho, mi niña bonita en la punto 7. ¡Qué bonito!

Somos la Punto 7 con buena música las 24 horas del día. Llega el sonido de la música de Garras de Amor. Esto se llama La Vida.

Vamos avanzando, seguimos con más, seguimos siempre en la Punto 7, con solo éxitos, con solo música, con buenas canciones, con más ritmo, con más música y siempre con todo lo que ustedes quieren escuchar aquí en la Punto 7. Recuerden que pueden comunicarse siempre a través de nuestro WhatsApp más 569-5405-4668. El WhatsApp de la Punto 7 más 569-5405-4668, las 24 horas del día, más 569-5405-4668.

qué buenos éxitos, qué buena música, qué compañía musical siempre tenemos aquí en esta tarde de domingo en La Punto 7.

0: sigue programando canciones, sigue programando éxitos y nosotros los tocamos y sonamos para ti. A esta hora llega Juan Ángel. Esto se llama Vuelve en La Punto 7.
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estamos en la punto 7, la más querida del sur de Chile. Buena onda en esta jornada de domingo. Oye, ¿cómo va a estar el tiempo en Talcahuano, Penco, Irquén, Tomé y Dichato para este día lunes? Yo les voy a contar en un ratito más, así que a quedarse con nosotros, a quedarse en nuestra sintonía. Se lo voy a estar contando luego aquí en la punto 7. Lo que sí les voy a decir de que a esta hora en Talcahuano, Penco, Irquén, Tomé y Dichato tenemos una temperatura de 13 grados. 13 grados de temperatura en Talcahuano, Penco, Irquén, Tomé y Dichato. Esa es la temperatura que tenemos a esta hora en esa zona. Seguimos avanzando en este día domingo.

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domingo familiar, domingo de relajo, domingo de último domingo del mes de mayo. Se acercan, pero a pasos agigantados, las vacaciones de invierno. Sí, se acercan a pasos agigantados. ¿Cuándo salen de vacaciones de invierno los niños? El día viernes 19 de junio. Ese día sería el último día de clases. De ahí en adelante salen de vacaciones los niños de los establecimientos. El día 19 de junio, para regresar el día 6 de julio. Así es, el día 6 de julio ya deberían estar regresando a clases los niños a los establecimientos educacionales, por lo menos en la región del Biobío, según lo que indica el calendario de el Mineduc. Te lo contamos en esta tarde de domingo en La Punto 7.

0: El ritmo no para las 24 horas del día. Ahora escuchamos a Don Omar y La Mosca. Esto se llama Las Mujeres de tu Vida.
1: Eso

0: me encanta.
1: Fuera del aire.
2: Un domingo familiar, sí, aquí en La Punto 7 para todos ustedes.

canciones que tú quieres escuchar siempre están aquí las 24 horas del día. Aquí en la Punto 7 escuchamos a esta hora a Los Hermanos Yaipen. Tendría que llorar por ti.

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Estamos compartiendo de buena música, de canciones y muchos éxitos. Siempre en la más querida del sur de Chile. Abrazando a quienes están trabajando en este domingo. Les saludamos y les enviamos muchos abrazos y saludos. Y les agradecemos siempre por estar con nosotros, compartiendo, disfrutando y siempre apañando en lo que estén haciendo, siempre en sintonía de la punto 7. Gracias por estar ahí a quienes están en la locomoción colectiva y van con la punto 7 a todo volumen. Gracias por estar en nuestra sintonía y por ayudarnos de alguna forma a alegrar la vida de tantas y tantas personas que hoy día a lo mejor andan medias bajoneadas, medias deprimidas. Nosotros les entregamos Amino, Amino, Amino, Amino. Soy Rodrigo Zárate, estoy con ustedes hasta las 4.

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2: Buena música para seguir acompañándote siempre las 24 horas del día aquí en La Punto 7. Ahora escuchamos a Juanito Ayala, Lo Comido y Lo Bailado.

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Le ponemos alegría a este día. Le ponemos alegría a la programación de la .7. Aquí está Marc Anthony. Esto es Vivir Mi Vida.

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Solo buenas canciones, siempre la mejor música para acompañarte aquí en La Punto 7. Llega la música de Efecto 13. Esto es No es justo para él.

Un abrazo grande para todos. Me voy, soy Rodrigo Zárate. Sigan en nuestra sintonía en este domingo 31. Un saludo apretado. Sigan con nosotros. Sí, tenemos una programación entretenida durante toda esta jornada. Yo regreso mañana lunes 1 de junio para iniciar con el pie derecho el mes de junio y, por supuesto, una nueva semana laboral y estudiantil. Mi nombre es Rodrigo Zárate, @ Rodrigo Zárate Oficial. Que Dios los bendiga a todos. Cuídense, que la pasen bien. Chao, chao.

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buena tarde de domingo. ¿Cómo están? Último día de mayo. Se va mayo. No parecía mayonesa. No era mayonesa. ¿Cómo les ha ido? ¿Cómo lo están pasando? ¿Qué tal esta jornada? ¿Qué tal el ánimo, el ambiente, la celebración de cumpleaños? El estar ahí con la familia, con sus seres queridos. ¿Cómo está mi gente del Gran Concepción y también a lo largo de Chile? Marcelo el Chino Saavedra, ese soy yo, preparado para acompañarles, decirles chao a este mes y mentalizarnos a que junio va a ser bueno y que viene con todo lo necesario que nos hace falta en nuestro día a día. Si le falta peguita, que venga con pega. Si le falta plata, que venga con plata. Si le falta un amor, que traiga un amor también. Puede ser o no. Pidámosle a mayo que nos trae, a mayo, a junio, que nos traiga un amor. No creo. Bueno, quiere ser padre, quiere ser madre, que le traiga un hijo. Pidámosle a la cigüeña de junio. Cigüeña de junio, acuérdate de mí. Vamos a tener buena programación musical, todo lo necesario para continuar hasta las 7. Te acompaño en la punto 7.

canción para dedicar a ti, sinvergüenza. Emanero, Karina, J. Mena, Ángela Torres. Somos la más querida del sur de Chile.

0: música para todos ustedes que están ahí en la casa en esta tarde. Hoy celebrando tal vez el cumpleaños de alguno de sus seres queridos. En la semana estuvo festejando un año más de vida, pero la celebración hoy, donde están todos los abuelos, los tíos, los primos, los vecinos, le cantamos en este cumpleaños. ¡Feliz, feliz!
1: Que nos cumpla feliz.
0: ¡Felicidades! Querido amigo, querida amiga, que sea un bonito año, que todo lo malo quede atrás y la salud les acompañe en este momento. ¡Felicidades!
1: Que los cumpla feliz.
0: Y qué mejor que escuchando la punto 7.
2: ¡Ula!

Con coquillita. Sí, y ahora con la chancla. Cuidado. Alejen a las mamis en esta tarde. Alejenla. Karim León, Carlos Vives.

continúa llevándose a cabo el Día del Patrimonio Cultural en todo nuestro país. Ayer tuvimos actividades acá en la radio. Más de 200 personas pudieron conocer las dependencias de donde está la Punto 7, también Radio Bio Bio, Página 7, Bio Bio Chile, el Canal 9, Bio Bio Televisión, nuestras dependencias, la historia también importante que hace esta empresa de comunicaciones, la más querida del sur de Chile y número uno en la localidades donde nos encontramos. Fue una bonita experiencia las personas que vinieron acá, pero hay otras actividades que se están llevando a cabo y usted puede ingresar a diadelpatrimonio.cl, diadelpatrimonio.cl. Ahí ingresa la región, la comuna o el lugar que le gustaría ir, alguno de los museos. El Museo Alpen ha tenido una muestra de autos antiguos durante esta jornada. También bomberos han tenido sus cuarteles a disposición. El Palacio de Tribunales, con algunas visitas guiadas. En los cementerios. En el servicio médico legal también. Así que ahí hay un muy buen panorama para que ustedes puedan conocer en lo que es el Día del Patrimonio de nuestro país. Y además, hoy 31 de mayo, hoy para mí, es el Día del Tripulante de Cabina, Día Mundial del Acogimiento Familiar, Día Mundial del Carehuevo, Carehuevo, de los loros y del Día Mundial sin Tabaco. ¿Cómo nos cambia la vida? ¿Cómo se agradece si en algún momento dejamos de fumar? No es fácil, algunos me podrán decir, yo de un día para otro dejé de fumar. Ok, los felicito, pero para quienes llevamos ya, a ver, yo de los 16 años, llevo 16, como 19... Claro, como 20, 21, 23 años fumando. Y con el tema respiratorio durante el último tiempo lo he dejado. Y de verdad que se agradece, a pesar que no les niego, que de repente dan ganas de... Uy, pasa alguien fumando para el lado y yo, uy, quiero un puchito. Pídeme una fumadita, una fumadita, una fumadita. Solo una fumadita. Pero bueno, hoy es el Día Mundial sin Tabaco. Aprovechemos de cuidarnos, protegernos y también de vivir una vida sana en lo posible. Marcelo el Chino Saavedra, el que ya no fuma. El mismo. Aquí te acompaña en este último domingo de mayo.

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junto a ustedes en esta tarde, último domingo del mes de mayo, compartiendo la buena onda y también algunas noticias que están en nuestro medio asociado. No se olvide, página7.cl, página7.cl es el medio para informarse, donde hay entretención también asociado a la Punta 7. Revelan dramáticos registros tras baleo en Hualpén. Pareja pidió audio en bus rumbo al hospital. Un hecho que ocurrió el pasado jueves, cuando una mujer se encontraba esperando lo

Conmoción colectiva, junto a su pareja, lamentablemente recibió 2 disparos. Ella no tenía nada que ver con estos delincuentes. Carmen Gloria Arroyo y la dinámica de su nuevo programa en Mega es lo que hago, lo que me mueve, dice. Ya pronto va a comenzar. Caso María Ercira, el nuevo equipo que va a abordar la investigación a 2 años de su desaparición. Slayer vuelve a Chile en el año 2026. Fecha y cómo comprar las cómo comprar las entrañas para Slayer en página 7.cl. Universidad Católica y Coquimbo enfrentarán equipos argentinos en octavos de la Copa Libertadores. Pablo Chile se quebró con historia de superación del Flaco. Me gusta que la gente evolucione. Son algunas de las noticias que compartimos con ustedes de Página 7.cl.

y de ese vacío en Nueva York con Bad Bunny. Nos quedamos con este éxito. Emilia, Ángeles Azules en la punta 7. Perdonarte, ¿para qué? ¿Para qué?

Está jugando Huachipato frente a Católica en el Estadio CAP. La verdad que usted me dirá, ¿y qué estás haciendo tú ahí en la radio, Marcelo? Y nos fuiste a ver a tu partido, a tu equipo favorito que siguió avanzando en la Copa Libertadores el otro día. Lo que pasa es que yo le dije, jefecito, deme permiso, jefecito. Sí, jefecito, yo hago todo el aseo en la semana, le ordeno la oficina, jefecito. Pero me dijo, ve este hoyito aquí, me dijo, aquí en la mano, mire, ve, ya, y esta otra parte acá, me dijo, tapita. No, me dijo, no. Así que bueno, jefecito, no importa, jefecito. Igual voy a trabajar el domingo, jefecito. Y aquí estamos trabajando este domingo, jefecito. Huachipato Católica, no puedo ver cómo está el resultado, a ver si alguien me ayuda, porque ya está casi terminando el partido. No sé, no me funciona, justo el internet no me funciona. Pero hay otros partidos que se van a jugar. O'Higgins con Everton luego a las 5:30 y cierran esta fecha palestino con Audax Italiano a las 20 horas. Así está el torneo nacional en disputa. Veremos qué es lo que ocurre terminada esta fecha, cómo se mueven las posiciones. La tabla, Colo Colo sigue líder. Pero qué es lo que va a pasar dentro de los próximos minutos. Ya mañana lo estaremos analizando aquí en la más querida, la Punto 7. No en Zoom Deportivo, porque antes había un programa Zoom Deportivo. ¿Se acuerdan ustedes o no? Zoom Deportivo. Ya, vamos a la música. Luego seguimos. Te acompañamos hoy, Marcelo Saavedra, en la Punto 7.

No quiero ser majadero ni nada, pero se sigue hablando de lo que han logrado equipos chilenos en Copa Libertadores. Coquimbo, que clasificó puntero y que ya en agosto se va a retomar los octavos de final de lo que es la Copa Libertadores, donde le corresponde jugar con Platense al equipo de Coquimbo, mientras que la Católica, con un tremendo partido frente a Boca Juniors, algo histórico, derrotando en casa. Muy buenas jugadas de Católica durante lo que ha sido su paso en la Copa Libertadores. 3 triunfos. O sea, ganó en los partidos de visita. Acá le faltó en la localidad, ganó solamente 1. Pero ir a derrotar en la Bombonera a Boca Juniors, de verdad que es increíble y ha dado mucho que hablar. No solo acá en Chile, sino también en el país trasandino. Un tapadón de Boca que se le hizo, ¿eh? Y en agosto también la Católica, ahí en estos octavos de final, le tocará con Estudiantes de La Plata, equipo argentino, al igual que Platense. Todos los rivales son difíciles, porque los equipos que están clasificados en la Copa Libertadores es por algo. No porque le regalaron el cupo, no, tuvieron que jugar durante todo el año. Y hay harto dinero en juego también. Felicitar nuevamente a todos los hinchas, me incluyo. De Coquimbo, de Católica y también de O'Higgins, que sigue con vida. Por lo menos en lo que es el repechaje de la Copa Sudamericana, se tiene que enfrentar a Boca Juniors. Y el que gana en ese partido le va a tocar con un equipo que se llama Recoleta, que no tiene nada que ver con la comuna de Santiago, ¿ya? Pero eso es en Copa Sudamericana. Lo bonito y lo importante que para los de Católica hoy ha sido un entrenamiento más jugar con Huachipato. ¡Ah!

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La tarde del domingo, ideal para compartir con los amigos. Si se puede, armemos un asado, un cuento. La cosa es reunir, conversar, hablar de la vida, de lo bueno, lo malo, de cómo han sido estos 5 primeros meses del año 2026. Cosas buenas, cosas malas, de todo atraído. De todo, de todo. Hablemos de fútbol también, pero de los partidos amistosos de la selección chilena, que la próxima semana ya va a tener sus primeros encuentros amistosos y nada más ni nada menos que con una de las selecciones favoritas para ganar el Mundial que comienza el 11 de junio. Se trata de Portugal. El sábado 6 de junio, 2:15 p.m, Portugal, Chile y Congo. Chile se va a jugar el martes 9 de junio a las 10 de la mañana. Partidos amistosos en este mes. Usted me dirá, pero si Chile no va al Mundial, pero los otros equipos, Portugal, imagínense, Portugal-Chile. Esperemos que no sea una goleada, por favor. No, sí, hay que tener fe para lo nuevo que se viene. Hay que preparar las nuevas generaciones. Y para ver fútbol siempre tiene que haber un buen asado. Y para eso estamos nosotros, con toda la carne en la parrilla. Y son los éxitos del domingo en la Punto 7.

26, que marca un hito histórico al ser la primera edición organizada conjuntamente por tres países: Canadá, México y Estados Unidos, y la primera en contar con 48 selecciones participantes, menos la selección de Chile. La primera, ahí teníamos que haber estado nosotros con más opciones acá y no pudimos. Bueno. Ya, pero no hay que llorar sobre la leche derramada. Se va a llevar a cabo desde el 11 de junio hasta el 19 de julio. 11 de junio al 19 de julio, ¿ya? Estas son algunas cosas importantes. Se va a distribuir en 16 ciudades anfitrionas. México, que tiene 3. Canadá, 2, que es Vancouver, Toronto. México de Ciudad de México, Monterrey y Guadalajara. Y Estados Unidos con 11 ciudades anfitrionas como Los Ángeles, Nueva York, Nueva Jersey, Dallas, Miami, San Francisco, Houston, Filadelfia, Atlanta, Kansas, Boston. Y la expansión histórica, algo nuevo, nuevo formato, pasó de 32 a 48 equipos clasificados. Se van a dividir en 12 grupos de 4 equipos cada uno. Avanzan a la siguiente ronda los dos primeros de cada grupo y los mejores terceros lugares. Se jugarán 104 encuentros, en total 40 más que en el formato anterior. Y un equipo, para llegar a la final, deberá jugar 8 partidos. ¿Cuál es el primer encuentro? México-Sudáfrica, jueves 11 de junio a las 13 horas. Eso quiere decir que como a las 3 de la tarde, hora chilena, hora de Chile. Ya en el Estadio Azteca, oficialmente nombrado por la FIFA como Estadio Ciudad de México, que corresponde al grupo A del torneo. El 11 de junio se viene el inicio del Mundial y ha sido una locura. Sobre todo por el tema del álbum y conseguir las láminas. Hemos visto por ahí algunos videos, los niños, los papis, los abuelitos, todos juntos tratando de encontrar las figuritas que faltan para completar el álbum del Mundial. Mientras, nosotros seguimos con más música.

estábamos hablando de los partidos amistosos que tiene la selección chilena para ir probando fórmulas, nuevos jugadores y también viendo fútbol del bueno. Este mes de junio comienza el Mundial. Se viene el 11 de junio, jueves, será el Vamos a la Copa Mundial FIFA 2020.

Y será el himno del Mundial, Dai Dai, con Shakira. Y ahora, lo último de Carlos Rivera con Prince Royce. La bachata se hace presente con esta canción que dice Calumnia. Escuchen la letra porque de seguro se la vas a dedicar a alguien.

Estaba conversando por acá con la Tanya con respecto a esto de, hablábamos del mundial, ya estamos entrando en el modo mundial, las nuevas generaciones, sus hijos, nietos, o usted mismo está juntando, coleccionando el álbum ya con este boom. Hasta a mí me dieron ganas de comprarme el álbum. Pero no hay, no hay. Sí, será plata malgastada para mí. Estoy pasadito en edad, ¿no? No creo, ¿cierto? No creo. Me acuerdo de la locura cuando salió el Pokémon Go. Y andábamos todos ahí. ¡Ah, Pokémon Go! Yo andaba con el auto lleno de críos ahí cazando Pokémon. Me iba a Lenga. A Lenga ahí a cazar Pokémon. Sí, las Pokébolas. Gasté cualquier plata después porque se me llenaba la bolsa y compraba con la tarjeta. Al final, no. Pura pérdida, no gané nada porque no te pagaban. Era como compartir, conocer, pelear los gimnasios. Por ejemplo, me levantaba temprano, pescaba mi auto no bicicleta, en el auto me iba a pelear los gimnasios y todos amarillos. Yo era del equipo amarillo, aunque ahora sería como del equipo Rocket. Son malo, siempre malo. Me gustaría ser el malo alguna vez, pero no se puede. Dicen que soy el malo.

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hemos comentado en otras oportunidades acá en la Punto 7, la alegría de ver triunfar a una querida artista como lo es María José Quintanilla, quien nos sigue emocionando a través de sus redes sociales con sus historias y sus logros. Porque la Cote Quintanilla anunció durante esta semana, el pasado jueves, que tendrá una tercera fecha en el Movistar Arena. Tercer concierto de la Cote Quintanilla, histórico para ella. Muy, pero muy feliz María José Quintanilla compartió esta tremenda noticia con sus parientitos, como ella menciona, a los seguidores. Se viene la tercera patita, es oficial, tenemos nuevamente el Movistar Arena disponible. Nos vemos el 20 de octubre a las 21 horas. Venta de entradas desde el 5 de junio, desde el próximo viernes, por punto ticket, ya, para que si usted no alcanzó a comprar, ahí va a tener la oportunidad. Recordemos que se va a presentar el domingo 4 de octubre, el martes 13 de octubre y ahora el martes 20 de octubre. ¿Y por qué no seguir sumando otras fechas más? María José Quintanilla, que está en uno de sus mejores momentos. Déjalo, amiga, deja que se vaya. Presentando un nuevo disco hace muy poco. Un tóxico que te daña. La Quintanilla. Y también con este sencillo que está sonando de fondo, que se llama Mi Amante. No, esa no es, puede ser la que está sonando. Es Déjalo, nada que ver, hombre. Estás clarito, nada que ver. Déjalo, se llama la de fondo. Mi Amante es la que vamos a escuchar después, ya, ok. Y me dicen, Amante, me puse nervioso de inmediato. Me complican la existencia de inmediato, nombraron. Algo que nunca. Perdón. Canciones como La Maleta. Lo siento, mi amor, pero claro, le ha ido muy bien este año.

tremenda noticia que ha compartido la Cote Quintanilla, que como lo mencionamos en algún instante la conocemos desde muy pequeña en el programa Rojo Fama Contra Fama, con canciones, con los covers de la música mexicana, con México Lindo y Querido, La Mochila Azul, La Bikini y tantas otras. Y hemos visto su proceso de crecimiento, tanto en lo profesional, laboral, en el canto, también en la parte amorosa donde se casó. Hemos sido partícipe de todo este crecimiento y eso de verdad que es muy grato ver que las personas que son sencillas, humildes, que han luchado, que se la han jugado por salir adelante, están logrando éxitos. Y ahora para ella es muy importante llenar, ojalá, un tercer Movistar, que yo creo que va a ser posible. Y hace unos tremendos espectáculos también la María José Quintanilla, que la hemos visto acá en nuestra zona. Hemos visto su trabajo en el Hualqui, por ejemplo, que estuvo en Santa Juana y en otras comunas más. Vamos a quedarnos con lo último. Se llama Mi Amante. María José Quintanilla. Un 2x1 hoy, se lo merece. Mi Amante y ¿Para qué me quieres ver llorar?

grande. Gracias por estar con nosotros, María José Quintanilla. Y qué alegría también de saber que ella va a tener una tercera oportunidad para compartir con sus parientitos en el Movistar Arena el próximo 20 de octubre. Espero estar ahí, me gustaría a mí. Sí. Hice varias canciones de la Cote Quintanilla. Fue difícil. Déjalo, la maleta, ¿qué culpa tengo yo? ¿Para qué me quieres ver llorar? Si una vez dije que te amaba, me arrepiento. Poderosa. No, varias canciones. Y la sigo desde que estaba en rojo también. Yo votaba por ella, opción 6. María José Quintanilla, la Cote Quintanilla, en Capilla. Fui a verla caer en la Tortuga de Talcahuano cuando salió la Cristel, que lo contaba en otras oportunidades. ¿Se acuerdan que estaban buscando a la doble de María José Quintanilla? Estaba ella ahí, salió la Cristel. México lindo y querido, si muero lejos de ti. Ay, fa, la tortuga esa. En esos tiempos. Entonces, me alegra saber. Y a propósito, quiero jugar en esta tarde a ver cómo andan de la mente. Si la mente anda rápida, anda la mente lenta, quiero saber. Por eso yo te pregunto, ¿qué cosa tiene cabeza y no tiene pelo? Van a empezar con el jueguito de que yo. ¿Qué cosa tiene cabeza y no tiene pelo? No empiecen a molestarme a mí, por favor, se los pido, Señor Jesús. Señor Jesús, llévame. ¿Qué cosa tiene cabeza pero no tiene pelo? ¿Qué cosa tiene cabeza pero no tiene pelo? Más 569-5405-4668.

0: por lo menos en lo que va en este año 2026. Y se va mayo. Hasta aquí no va a llegar. Te fuiste bueno mayo porque tuvo dos feriados en la semana. Uno de mayo fue viernes y el 21 de mayo fue jueves. Entonces los que les pagan doble van a recibir más platita en el sueldo. Liquidación de sueldo. Y los que nos pagan los cinco todavía nos quedan. Vamos que se puede. Vamos que se puede. ¿Qué tiene cabeza y no tiene pelo? ¿Cómo se me ocurrió? ¿Qué tiene cabeza y no tiene pelo? ¡Yo!
1: El clavo, Marcelito, el clavo.
0: ¡El clavo!
2: ¡Marcelo!
0: ¡Yo!
3: Un alfiler, Marcelito, un alfiler.
0: ¡Un alfiler!
4: Un alfiler, desde Penco.
0: ¡Penco!
5: Marcelito, ¿ah? El clavo, saludos.
0: El clavo.
6: Marcelito, el alfiler y el clavo. Chao.
0: Bien.
2: Marcelito, ¿ah? Mira, la cabeza de ajo, obviamente. Tiene cabeza, pero no tiene pelo.
0: Cabeza y no tiene pelo.
7: Pablo Milad, el presidente de la NFP. Pablo tiene cabeza Milad. Y no tiene pelo. Claro. Y tampoco cerebro.
0: Y no usa la cabeza.
5: Un chinche.
0: Un chinche.
8: Los alfileres.
0: Bien, ¿qué cosa tiene cabeza y no tiene pelo?
8: Marcelito, el finadito Julio Martínez.
0: Correcto, correcto.
9: Hola Marcelito, Ángel aquí de San Pedro.
10: Los chinches, Marcelito. Tienen cabeza pero no tienen pelo.
0: ¿Qué cosa tiene cabeza y no tiene pelo?
5: El martillo.
0: El martillo.
5: Bien. Marcelito, la tortuga.
0: La tortuga.
6: Hola, tiene cabeza Marcelito, y no tiene pelo. Un chinche.
0: Muy bien,
11: hola,
0: no
11: Marcelito.
0: Tiene pelo. Hola.
11: El tornillo.
0: El tornillo que se me suelta.
4: Un chinche.
0: Un chinche. Chinche,
4: Marcelito.
0: Bien, un chinche.
12: Hola amigo de la punto 7, es un chinche. Ya. Un chinche.
0: Tiene cabeza.
12: Es en la mano, ya
0: y no tiene pelo.
13: Ya. El chinche para la, los diarios murales y todo eso.
6: Para, Marcelito, buenos días. Es bueno. Un chinche el que tienes en la caja.
14: Para. El chinche, Marcelito, el chinche.
0: ¿Qué cosa tiene cabeza y no tiene pelo?
12: El chinche.
0: El chinche.
4: Hola. Yo creo que son los chinches.
0: Los chinches.
4: Un besito.
0: Tiene cabeza y no tiene pelo.
15: Marcelito, la cebolla. María Elena.
0: Tiene cabeza y no tiene pelo.
15: Marcelito, un tornillo. Marcelito,
0: un tornillo.
16: Un chinche. Sinceramente.
0: Sinceramente.
15: Hola, Marcelito. Hola. El tornillo.
0: Tiene cabeza.
2: Marcelito,
0: tiene pelo.
2: El fósforo.
0: Fósforo.
2: El fósforo tiene cabeza. ¿Tiene pero cabeza? No tiene pelo.
0: ¿Y no tiene pelo?
16: Marcelito, mi colega, el Rodrigo Orellana. Tiene cabeza, pero no tiene pelo.
17: Pancho de Tomé, Marcelo. El Pancho. Gerente de la Parraquí.
0: Bueno.
11: Un tornillo, Marcelito.
0: A el tornillo.
5: Marcelito,
0: ¿qué pasó?
5: El chinche. Los
0: chinches.
5: Los
0: chinches. Tienen cabeza y no tienen pelo. Bien. Ahí está. ¿Qué cosa?
12: Una tortuga.
0: Una tortuga tiene cabeza y no
2: tornillo,
0: tiene pelo.
2: Tornillo.
5: Marcelito. Tiene cabeza pero no tiene pelo.
0: Sí.
5: Usted, pues, hijo mío.
0: Ah.
5: Y Marcelito sabe de la.
0: Íbamos tan bien. Bueno, efectivamente, yo tengo cabeza y no tengo pelo.

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0: cumbia otra vez, por favor, que está buenísima.
1: Estos días está muy de moda comer

piñones, los piñones. Pero hay un problema con los piñones. La cocción del piñón, porque son duraznos. Se convierten en otra fruta. Los piñones, porque son duraznos. Claro, si no sabes cómo es la cocción, te puedes quebrar un diente o incluso una muela. ¿En serio? Entonces, ahí viene como la pregunta en la semana de una auditora que me dice: Marcelito, ¿no fue Juanito el panadero con la mañaca? Me dijo que cómo podía hacerlo para que se le ablandaran los piñones. Llevaba como 3 horas cociendo los piñones y estaban igual de duros. Y ahí nuestros auditores nos comentaron que echarle un poco de bicarbonato, cocerlos en una olla a presión. Cocción en olla a presión. Y otra cosa importante es dejar remojando los piñones en la noche anterior a la preparación. Por ejemplo, es como cuando uno echa a remojar las legumbres de la noche y las prepara al otro día, lo mismo. Lo primero, entonces, los piñones, dejarlos remojando de un día para otro. La cocción en la olla a presión. Echarle un poquito de bicarbonato para que se ablande y ahí entrar a probar. Estaríamos al otro lado, según los entendidos en la materia, pero ojalá en una olla a presión. ¿Ya? ¿Le parece o no? Ya, perfecto. Así que ahí está como el dato, porque muchas personas comiendo piñones, preparándolos, de repente, hoy te traje piñones de regalo, ¿y cómo los hago? Y de pasada le echan unas castañas al lado y come piñones con castaña. Y endulza la vida y disfruta de las bendiciones de este otoño.

Y me quedó dando vuelta el tema de los piñones y busqué en internet los beneficios que tienen los piñones. ¿En serio? ¿Tienen beneficios los piñones? ¿Es verdad? Ah, ¿ustedes creen que la cosa es llegar y comer nomás? No, yo siempre cuando voy a probar algo, siempre busco qué cosa buena me puede traer ese producto a mi vida. ¿En serio? Y es por eso que llegué por acá a esta página que habla de los piñones. Aportan ácidos gaseosos esenciales como el omega 3 y omega 6 que ayudan a reducir el colesterol, ese famoso colesterol malo, y a proteger el corazón, los piñones. Además son ricos en zinc y vitamina E, nutrientes claves para aumentar las defensas y prevenir enfermedades respiratorias. Mejora la parte digestiva. Su gran aporte de fibra estimula el movimiento intestinal y previene el estreñimiento. O sea que la Cecilia Boloco con la Diana Boloco debieran comer piñones para que no tengan el tránsito lento. Claro, no esas otras cuestiones que son más caras de la Activia. Tiene una alta concentración de almidón y proteínas, lo que los convierte en un alimento bueno para saciar el hambre y producir energía. Y además aportan magnesio, potasio y hierro. Potasio y hierro, necesarios para el funcionamiento muscular y nervioso. ¿Qué te parece? Ahí están las razones por qué debieras consumir este fruto, los piñones, con cosas que te van a ayudar a la salud cardiovascular, al sistema.

Inmunológico te la fortalece, la mejora digestiva para quienes sufren del estreñimiento, el famoso tránsito lento. Así que si hay mucho taco en San Pedro, coma piñones en el taco, ¿ah?, para el tránsito lento, que fome, ¿eh? Así que el lunes, mañana, un amigo que venda piñones en los tacos va a ser bienvenido.

0: envases.
1: Increíble cómo pasa la hora y qué increíble también cómo pasa el tiempo. Y nos vamos poniendo viejos, dicen por ahí. Ingresar a la mitad del año, sexto mes de este 2026, no es algo así como así nomás. Porque empezamos a sacar cuenta alegre, cómo vamos en el colegio, ya se vienen las vacaciones, nos preparamos para salir de vacaciones con los hijos. ¿Hay plata? ¿No hay plata? ¿Dónde podemos ir? A la nieve, yo les recomiendo totalmente Corralco. Ya ha ido 2 años seguidos, le he pasado muy bien. Un lugar que está, pero impecable. Hay una zona especial para niños, para que se puedan lanzar en su snowboard, ¿verdad? Que se puedan lanzar ahí en sus esquí de niños. Muy, muy bueno. De verdad, recomendable. Unos baños espectaculares. Hay un restaurante ahí. Claro, caro el restaurante, sí. Pero uno puede llevar sus termos, sus cosas para compartir. Realmente se los recomiendo. Aparte que está el túnel de las raíces, que además de la nieve pueden visitar, está hay unos saltos, unas cascadas. Después puede pasar a Curacautín, o sea, un paseo increíble. En Corralco hay que salir de noche, sí, ojalá llegar temprano, cuando esté la apertura ahí del centro de esquí, para después, como eso de las 12 del día, ya retirarse, ir a almorzar, y así disfrutaron toda la mañana con los niños y las niñas. Muy buen panorama. Arriendan ahí mismo las cadenas para el vehículo, para que puedan subir, y si no, van en un tour. Hablen conmigo nomás. Yo voy a ir por ahí a la nieve en Corralco. Con mi nylon nomás. Mi nylon, y voy a llevar una. Tengo unas llantas de mi auto. Y unos neumáticos para lanzarme ahí con más gente. Pero tengan cuidado, sí. De verdad, porque yo vi varias caídas bien heavy esa vez cuando fui a la nieve. De algunas personas que agarran vuelo, la nieve se empieza a derretir en un momento. Uy, contra un container vi unas personas. No, sí, de repente uno muy... Ay, no, yo me la creo toda, yo soy el más bacán. Yo soy el hombre de las nieves. Pero es peligroso, muy peligroso. Tenga cuidado, ¿ya? Pero se comienza uno a planificar qué es lo que vamos a hacer en la época de invierno, que llega también en este próximo mes, porque hoy le decimos chao a este mes de mayo.

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para param. Ya vamos rumbo a las 6, 7. Uy, a las 7 ya. Qué increíble. Y luego estará Paulita Romero también acompañándoles a ustedes acá en la punta 7 en este domingo, donde van a poder llamar a nuestra línea gratis 800-380-900. 800-380-900 es en la línea de la punto 7. Y ahora vamos a dar una vuelta a página 7.cl. Página 7.cl. Vamos con esas noticias en este domingo. El historial de violencia que rodea la muerte de Ornella Uribe, familia apunta a suicidio femicida. ¿Qué fue de Mara Cedini y Trinidad Steiner? Ex ministras estarían atravesando incertidumbre laboral. No creo. No creo. Debe tener por ahí alguna embajada en la mira, ¿o no? Dos mujeres detenidas por muerte de niño en jardín infantil en Calama ampliaron su formalización. Y María José Quintanilla relató discriminación de productora en sus inicios. ¿Va a tener hijos? Esa es la pregunta. Canciones y compañía, la tarde del domingo entretenida como siempre, aquí en La Punto 7 de Chile.

junto a ustedes en esta tarde. Se viene lluvia y pronóstico para esta semana que nos indica que tendremos precipitaciones el día lunes. Y a ver, vamos a actualizar inmediatamente qué es lo que ocurre por acá. Pronóstico del tiempo, todo esto para que ustedes sepan. Ustedes piensan que uno está grabado. ¿Ah? Ustedes creen que yo estoy en mi casa en este momento, no sé, haciendo otras cosas, nada que ver, no. A ver, cambió. No te puedo creer. Se suponía que iba a haber lluvia el lunes. Sí. Hay un 80% de probabilidad de lluvia. Después de las 2 de la tarde para el lunes, el martes también, pero muy poquito en la madrugada. El miércoles y jueves también hay pronóstico de lluvia. O sea que junio va a llegar con precipitaciones, para que lo tengan en cuenta. Para que busquen la chaqueta, para que saquen el paraguas, las botas. Ah, no va a ser tanto, eso sí. Pero también ya hay anuncio del fenómeno del niño que llegaría con hartas cosas. Así que ahí nomás se los dejo. Nos abrigamos, nos tomamos un mate, un café, un té y continuamos aquí en La Punto 7.

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Imagínate.

0: Paulita Romero es la encargada de acompañarles durante 2 horas en esta tarde noche ya de domingo. Y voy a preparar algo, ¿te parece, Paulita? Sí, compartimos luego. A las 21 horas estaré de regreso para ponerle término no solo a este domingo, sino también al mes de mayo. Voy a ir a buscar mi traje de marinerito y vuelvo. Sigan con la punta 7. Chao.
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tan tan tan tan tan. Oye, que me hacen bailar ustedes, de verdad. La música también de la radio me hace bailar. Espero que a ustedes también, para pasar el frío. Los que sienten frío, los que no, ahí tranquilitos en el hogar, con la estufa encendida. Los que no, a bailar, a moverse, a disfrutar de las canciones, de la música, del ritmo, de la alegría que tiene la radio. Aquí estamos al pie del cañón para poderles acompañar. 7:05 p.m. Marcelo ya se retiró, pero luego también les va a acompañar desde las 9:00 p.m. una vez más. Así que arriba, arriba los corazones, arriba el ánimo. Oye, bastante movimiento, bastante vehículo. Ahí en la ruta 160, yo venía desde Lagunillas Coronel. Bastante auto, pude ver también a eso de las 6:00 p.m. que muchos se venían retirando desde el CICAT con este Día del Patrimonio. Fueron al CICAT a conocer este lugar. Vi bastante movimiento también en la ruta con respecto a los pasajeros, en los taxibuses, en la línea que viene desde Coronel Lota. Y estos buses también bastante público, bastante pasajeros, los buses llenos. Venían desde Lota hacia Concepción. Lo mismo pude ver en el biotren que iba de Conce a San Pedro de la Paz también, y hacia Coronel. Bastante movimiento, lleno el biotren para ser día domingo hasta ahora, lleno, lleno, lleno. Debe haber sido por el tema del Día del Patrimonio. Ya está, terminaron las actividades hace un rato y muchos también a esta hora se regresan a sus hogares. Estuvo bonito el fin de semana dedicado a los patrimonios, harto panorama, mucha entretención. Tuvieron por ahí, ¿cierto?, nuestros auditores, la familia, ustedes también ahí que disfrutaron de alguna actividad que se dio a conocer. Y que en la mañana también yo les indicaba que buscaran en la página oficial del Día del Patrimonio. Espero que lo hayan hecho, que hayan salido y que hayan disfrutado en familia. Si no, bueno, más adelante también lo pueden hacer, o el próximo año, recorrer estos lugares emblemáticos, patrimoniales, de manera gratuita. Porque eso era lo mejor, que fue gratis. Y siempre es gratis el fin de semana dedicado ahí a los patrimonios, cada final de mes de mayo. Y se nos va mayo, y se nos va. Y mañana junio, wow, y la mitad del año 2026 desde mañana. En unas horas más ya comienza la mitad de este añito. ¿Cómo les ha ido? ¿Cómo va el año? ¿Cómo cree usted que ha avanzado estos primeros 5 meses del año 2026? Espectacular, ¿o no? Maravilloso. Espero que así sea y que siga siendo este año para nuestros auditores. Vamos entonces con canciones. 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

¿tú de qué vas? Bonita versión de Ariel Núñez en esta tarde, tarde-noche ya. Oscuro, ya está oscuro. Cuidado ahí, precaución los automovilistas, el peatón también, que anda en bicicleta con sus luces encendidas, con su casco, las motos también. Todo esto que sea reflectante ahí con las lucecitas, a tener cuidado y precaución. Quienes también pronto se van a dirigir tal vez a su hogar o se regresan a la pega también después de un día de casita. Tal vez algunos ahora a las 8 pronto comienzan su jornada de trabajo y algunos se trasladan en bici, otros en moto, otros ahí caminando nada más y algunos en la locomoción colectiva o en su auto particular. Eso les podía contar con respecto a lo que yo pude ver hace un ratito atrás, pasadito a las 6 de la tarde. Bastante movimiento en el Día del Patrimonio, mucho vehículo, pude ver por ahí también algunos malls, a la pasada nada más, porque no anduve por ahí, sino que pasé nomás por la ruta, y lleno los estacionamientos de los malls, y los strip centers, los supermercados estos grandes, los centros comerciales también, gastando la plata, ¿eh? En eso estaban, no pueden ahorrar, les cuesta ahorrar. Es que cantó Gardel el viernes, po. Entonces todos andaban haciendo las compras, andaban en el súper o en las tiendas. Algunos fueron a dar una vueltecita también por ahí, por allá, comprándose algo que necesitan. Espero que haya sido necesario también ese gasto, ¿cierto? Porque de repente, a veces, ¿para qué estamos con cosas? Gastamos por gastar. Compramos algo que decimos, oye, si esto, mira, me vendría bien. O le vendría bien ahí a la casa, a la cocina, y después ni lo ocupamos, ni lo tomamos en cuenta, y ahí queda. No se pesca. Entonces, por eso les digo, hay que pensar bien también antes de comprar si realmente es lo que necesitamos. 7 de la tarde con 13 minutos. Por acá vamos a recibir los mensajes en el WhatsApp. Ahí en el más 569-5405-4668. Estamos en vivo. Pueden escribir sus audios, sus mensajes también escritos ahí. En este caso los audios los envían, los de texto los escriben. O también nos pueden llamar al 800-380-900, ¿ya? Ahí nos ponemos en contacto con nuestros auditores cuando hay 12 grados de temperatura aquí en Concepción. Está parcialmente nuboso hasta ahora de la noche. Y la luna está llena, iluminada en un 100% desde anoche. Estamos con la luna llena. Había una canción por ahí que decía, era la luna llena. ¿Sí o no? ¿La recuerdan ustedes? ¿La luna llena? Claro, estamos en luna llena. Y desde anoche se puede apreciar. Bueno, cuando simplemente se pueda. Porque en algunos momentos tal vez no se puede ver cuando hay mucha nubosidad, mucha niebla también. Pero bueno, eso les puedo contar a esta hora. Vamos con más canciones acá en la Punto 7. No se olvide que un cuarto para las 8 estaremos con un mini especial de otoño, porque todavía nos queda otoño y eso es un cuarto para las 8.

muchas personas que han estado de cumpleaños en este último día del mes. Cariños para todos, abrazos para todas también. Felicidades en esta nueva vuelta al sol de esta jornada del 31 de mayo. Feliz cumpleaños, espero que lo hayan pasado bonito. Que sigan ahí también disfrutando, tomando oncecita, regaloneando, abriendo los regalos, cantando el feliz cumpleaños también en esta noche con nosotros acá en Radio.7, quien también hoy cantó el feliz cumpleaños. En este caso le cantaron feliz cumpleaños sus fans también de acá de Chile y de Concepción, de la región del Biobío, fue Pablo Alborán. Este cantante español también está de cumpleaños hoy. Nació hace 37 años atrás. Pablito Alborán, lo escuchamos acá en nuestra programación y también desde Chile y desde Concepción y desde Radio.7 le deseamos un muy feliz cumpleaños a Pablo Alborán.

0: ¡Feliz cumpleaños, Pablo Alborán! Te he echado de menos, decía la canción. Quienes también están en sintonía en este momento en Lagunillas, ahí está la Patti. Cariños para ella, para sus amigas, para Gladys, para Claudia, para la Berito, para la Nori y para la Titi. Un saludo súper grande para estas chiquillas que estaban ahí compartiendo y tomando oncecita. Eso, que viva la amistad y que viva la vida. Cariños para ellas que están en sintonía de la radio en este momento. Quien también está en sintonía por acá es nuestra amiga Ana María. A ver qué dice ella. Hola.
1: Hola, mi querida Pablita, ¿cómo te va? Aquí, al pie del cañón, escuchándote.
0: Gracias.
1: Esperando el artista destacado de otoño. Te envío un besito, un abrazo y que tengas un excelente turno. Ana María por acá.
0: Muchas gracias, Anita María. Espero que te encuentres muy bien. Abrazotes para ti. Marco Aurelio, ¿qué dices tú? Hola.
2: Buenas tardes, señorita Paola. Es un agrado escuchar su voz. Por acá, Marco, desde Coronel en el turno de guardia, ingresando hasta mañana. Que bendiciones, ¿ya? Y estaremos escuchando la Radio.7, la gracias. Mejor radio.
0: Ay, qué lindo. Muchas gracias. Hola.
3: Paulita, que tenga el lindo turno. Oye, reportando sintonía, pero no me están pasando los WhatsApp, oye.
0: Oy,
3: que tenga
0: el
3: lindo turno con el DJ.
0: Un abrazo para ti, que te vaya bonito también. Ahí llegaron tus audios acá al WhatsApp de la Punto 7. Hola, ¿quién está por acá? Hola, ¿aló?
4: Hola, Paulita. Oye, bueno, mucha, me quedé con las ganas del Día del Patrimonio. Igual salí a recorrer, soy acá de Tomé. Y Tomé, la verdad, las cosas que no tienen muchas cosas que ofrecer, aparte de la ex fábrica textil, la verdad, no hay muchas opciones. Así que partí para Conce, tenía ganas de conocer el museo que está ahí en la Plaza Acevedo y me encontré con la sorpresa de que estaba cerrado.
0: Está
4: estaba
0: en restauración.
4: Hasta el enero del 2027.
0: Sí.
4: Así que nada, pues aquí esperemos a ver si el próximo año tengo mejor suerte.
0: Pero vea la página para el próximo año. Recuerde, díadelpatrimonio.cl. Eso es todo. Pone la región, el país, obviamente Chile, ¿cierto? La localidad. Y ahí busca el patrimonio. Díadelpatrimonio.cl para que lo encuentre el próximo año. Ese panorama en otra comuna también, o en la misma. A lo mejor hubo otras actividades, pero te las perdiste. Quizás ahí no revisé yo en Tomé quién lo que había. Hola.
5: Muy buenas noches, Paola. Somos acá directamente de la comuna de Nebu y en la sintonía, prendiendo con Paola. Muy buena y estupenda semana con Radio.7.
0: Muchas gracias también para ti. Muy buena semanita la que llega en unas horas más, pero todavía nos queda domingo, todavía nos queda descanso, regaloneos, compartir, disfrutar y bailar, ¿por qué no? O dedicar canciones, como lo que hacemos a esta hora.

dentro de las copuchitas de este fin de semana estaba mirando y observando una nota que habla de que Dua Lipa se casó. Esta cantante se casó, mira. Que viva los novios y que viva el amor. Algunos ahí, los más lolos, las nuevas generaciones, conocen a Dua Lipa, a esta cantante que se casó. Contrajo matrimonio. Hay imágenes por ahí circulando también a través de internet. Se casó esta chiquilla. A ver, ¿quién está por acá? Teresita. Hola, Teresita. Muchas gracias por escucharnos también. Cariños para nuestra auditora. Marcelo también ahí en sintonía desde Barrio Norte. Jubelina Vallejo sigue, dice, en sintonía en su casita en el Cerro San Francisco. Un abrazo nos envía. Benito Cuevas también ahí con nosotros preparando unas ricas sopa y pillas con manjar. ¡Ay, mira qué bien! ¡Qué rico! Hansel Vera, también en sintonía. Un abrazote para Hansel, para José Luis. Ah, me envía el informe de los partidos terminados. Me parece bien, Pepe Lucho Deportes. Dice, mira, resumen deportivo de hoy. Ganaron los que ganaron y perdieron los que perdieron. Me gustó eso. Ganaron los que ganaron y perdieron los que perdieron. ¿Aquí quedó claro? Bueno, Limache 2, Coquimbo Unido 3 en ese encuentro. En el partido de Huachipato con Católica, ganó Católica 3-0 Huachipato. En cuanto al encuentro de O'Higgins con Everton, O'Higgins 2, Everton 3. Ahí está. Entonces, el resultado de los partidos de este fin de semana y sobre todo de hoy domingo. ¿Y cómo estamos para escuchar a Chayanne? ¿Quieren escucharlo? Aquí en esta noche de domingo en la Punto 7, él dice, soy como un niño, pero cuando me hablan de amor...

sin ningún pudor y con todo el corazón te deseo. Cantaba Itayan en esta noche, 7 de la tarde con ya 34 minutos. Estaba revisando, yo lo dije en la mañana, lo mencionábamos, lo conversamos también. Algunos auditores participaron, opinaron, nos contaron algunas experiencias de vida por esto del tabaco. Hoy es el Día Mundial Sin Tabaco. El Día Mundial Sin Tabaco es este. Y en el marco de esta conmemoración, fíjese que la Organización Mundial de la Salud recuerda que el tabaco y la nicotina, incluidos los cigarros electrónicos, siguen siendo una grave amenaza para la salud pública. Su consumo afecta tanto a quienes fuman como en su entorno, el fumador pasivo, por lo que la OMS entrega una serie de recomendaciones para avanzar.

abandonar el hábito de una forma progresiva y efectiva. Uno de los primeros pasos es fijar una fecha para dejar de fumar dentro de las próximas 2 semanas. Planificar el proceso y eliminar cigarrillos, encendedores y dispositivos de vapeo. También es clave contar con apoyo de familiares y amigos. Identificar los desencadenantes del consumo, como por ejemplo, paréntesis, puede ser el estrés o las rutinas diarias. Cierro paréntesis. Y también prepararse para los síntomas de abstinencia con estrategias como la actividad física, la respiración o la hidratación. La OMS, que es la Organización Mundial de la Salud, también recomienda apoyarse en herramientas profesionales y digitales como terapias de reemplazo de nicotina, asesoramiento médico o aplicaciones de salud. Además, insiste en que una recaída no significa fracasar, sino aprender y reajustar el plan. El proceso es gradual y cada avance cuenta, por lo que es importante celebrar los hitos y mantener la motivación en el tiempo. Así que ahí está la recomendación que nos hace a todos, y sobre todo a los que fuman, en este Día Mundial sin Tabaco, porque este es un trabajo en conjunto, tanto de la persona que fuma como su entorno, su familia también debe apoyar, sus amigos, el núcleo cercano también debe apoyar a este tema de que él o ella deje de fumar, que deje este mal hábito que hace mal. ¿Ok? Ahí está el datito, lo pueden buscar en la Organización Mundial de la Salud, en la OMS, entrega esta guía, estas recomendaciones para los fumadores en este Día Mundial sin fumar, sin tabaco.

0: Ya se viene pronto el mini especial de otoño en nuestra programación acá en la Punto 7, pero antes escuchamos a nuestros auditores. A ver, Esther, hola.
1: Hola, Paulita, aquí escuchándola como siempre, solita con la compañía de la Paulita y la Punto 7. Un abracito.
0: Gracias, cariños para ti. Gracias por estar escuchándonos también en esta nochecita dominical. ¿Quién más? A ver, Luchito Recabal dice que está en casita con su esposa. Ahí están en sintonía en la comuna de Talcahuano. Un abrazo para ella, ¿ya? Muchos cariñitos ahí para ambos, para este matrimonio que sintoniza la radio. Yo les tengo que contar algo. Algo muy importante que tiene que ver con el transporte público y con la locomoción colectiva acá en el Gran Concepción. Porque desde junio, es decir, desde mañana, anuncian cambios a recorridos del transporte público en el Gran Concepción. Esto a contar de mañana. Se van a implementar modificaciones en distintos servicios del transporte público, específicamente en las comunas de Concepción y también en Talcahuano. Según informó el Seremi de Transporte y Telecomunicaciones, el servicio 63H de buses Rengorien Tour incorporará un nuevo recorrido con paso directo por Avenida Ejército. El trazado incluirá tránsito por las calles Caupolicán, Avenida Manuel Rodríguez, Rengo y Ejército. En paralelo, los servicios 16, el 16 cuarto será, y el 16 HK, o es 16 IB, IB corta, y el 16 HK de Vía Universo extenderán su trazado hasta la Plaza del Ancla, en Talcahuano. Además, anunció un refuerzo en la frecuencia de buses para los sectores de San Marcos y Santa Marta, incorporando más máquinas durante el horario punta en la mañana. Todo esto de acuerdo, como ya les indicaba, al Ministerio de Transporte y Telecomunicaciones también, así como el Seremi, los cambios buscan mejorar la conectividad y también optimizar los tiempos de desplazamiento de los usuarios del transporte público en el Gran Concepción. Y todo eso a contar de mañana, 1 de junio, para que lo tengan en cuenta, ¿ya? Así que ahí está la información, se la comentamos a ustedes también, para que lo tengan en cuenta, para que revisen, para que pregunten estas modificaciones en estos recorridos, como ya les mencionaba, ¿ya? Así que ahí está el datito para nuestros auditores. Vamos con más canciones. Sigue la música aquí en La Punto 7.

Vamos con un mini especial en esta noche de domingo. Ella anunció visita hace unos meses atrás, tengo entendido, si no mal recuerdo, hace como 2 meses atrás ya se estaba anunciando la visita de ella a nuestro país una vez más. Iba a estar presentándose en el Movistar Arena en el mes de julio, el 9 de julio. Movistar Arena en Santiago, a las 8:30, la espera a ella sobre el escenario. ¿De quién se trata este mini especial? Ta, ta, ta, tam. Ahí les voy a contar. Se trata nada más ni nada menos que de... A ver si la reconocen. La Dama de Hierro. Regresa a Chile, Marisela, el 9 de julio. Y con ella comenzamos este mini especial de otoño.

Marisela en este mini especial, conocida como la Dama de Hierro, es cantante, compositora y actriz mexicana-estadounidense, nacida el 24 de abril del año 1966 en Los Ángeles. Es una de las intérpretes más exitosas de la música romántica en español, especialmente los géneros de balada y la música regional mexicana.

Marisela en nuestro mini especial de otoño en esta noche acá en la Punto 7. Vamos con otra canción. Esto lleva por nombre Ya no. Ya no. No, no, no.